0: va a llover.
1: Muchachos, cuando arrancaba de llover, yo me encerraba en la casa y me ponía a practicar porque no quería mojarme.
2: Cumbia All Star, y parece que va a llover, y también parece que va a llover aquí en Fresnillo, Zacatecas. La lluvia que venga en cualquier momento es buena. Bueno, adelante con los audios, los mensajes de voz. Buenas tardes.
3: Hola, muy buenas tardes. Quiero ver si me puede poner una canción de primavera. Con saludos para toda la gente de Toribio, de parte de Silvia. Gracias, muy amable.
2: Silvia, gracias por ir en Toribio. Aquí está el conjunto Primavera, Recuerdos de una noche. Son las 6:06, 20 grados. Que por cierto, le gusta muchísimo cómo canta el Primavera a la gente de Cañitas, ahí los señores Ruiz. De parte del señor Armando Borrego.

Ahí en el baluarte, Evelyn Mendoza, saludos. Aquí le enviamos con muchísimo gusto el tema que viene. Y también para Pablo, dice Pablo, aquí escucho en El Salto, por favor, la canción de Chuli Zárraga, Me la escondieron sus padres.

0: Son las 6:15.
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2: Buenas tardes, un saludo para Leticia Gómez, que lo está escuchando a todo volumen aquí en su casa, que ya está preparándose para irse al baile. ¿Y me puede poner la canción de Hoy en tu día de primavera? Ay, por favor, gracias. Bonita tarde.
3: Bueno, Leti, preparándose para irse al baile del conjunto Primavera. Pues aquí está Hoy en tu día y feliz cumple. Son las 6:21 y a la temperatura 20 grados.

Bueno, 6:24, ya 6:24. Piden una canción de Ezequiel Peña, el Cheque Peña. Aquí está De Buena Gana. Allá en New Artillero, a la gente Sombrerete, saludos.

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4: Bueno, mis amigos del 6 de enero, saludos, familia Hernández.
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Bueno, aquí está para mis amigos, familia Ruiz allá en Cañitas, a la gente de Villa de Cosa, Zacatecas, señor Armando, aquí le enviamos a Armando Borrego. ¿Qué le gustan las canciones de Los Caminantes? Bueno, pues aquí está La Cárcel de Cananea. Menor.

Bueno, a la gente de Los Pardillos, a la gente de Santiaguillo, familia Nájera, saludos de parte de Jesús. Dice la canción de Marco Antonio Solís, y por favor, esto es para la gente también de Phoenix, Arizona. Que por cierto, ayer en la noche estuvo liberación en el Domo de la Feria y inmediatamente se fueron hasta Phoenix, Arizona, que por allá van a trabajar. Feliz viaje, Virgilio Canales.

Bueno, un saludo para Esmeralda y también para saludarle a Lalo. Eso es. Bueno, pues aquí está el tema que viene en Banda Cruz de Oro. Se llama Qué Bonito.

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10: Bueno, vamos a escuchar ahora a El Tejano, Emilio Navaira, 6:56, solamente 4 para la hora. Esta canción se llama D, a la gente que escucha por allá en Pensilvania. Saludos, Jorge.

Bueno, dicen mis amigos de calle Oaxaca, donde hacen los muebles rústicos. Dice Lalo, aquí con mi esposa trabajando, Rubén. Hacemos un buen equipo y quiero esta canción de innovación, lo más importante.

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1: Bueno, están pidiendo esta canción mis amigos del Águila, allá la gente de la comunidad del Águila. Dice el padrino, por favor, Rubén, con Joan Sebastián, el rey del jaripeo.

A la gente de Beta Grande, buenas tardes, aquí le enviamos con muchísimo gusto. Ellos son los chicos de barrio. A Gilberto y Rosita.

0: Bueno, pues esto fue con Chicos de Barrio, Te Juro Que Te Amo. Son las 7:12, adelante los mensajitos de voz.
1: ¿Qué tal, Rubén? Buenas tardes, saludo a su amigo Noel Macías. Ahí con la canción Dime, Dime, de Primavera. Ya preparándonos para ir a festejar al baile. Gracias, Rubén.
0: Bueno, pues aquí está Noel, saludos, aquí está Dime, Dime con el conjunto Primavera. Y para ir a celebrar y a festejar el... nada más y nada menos, el 452 aniversario de la fundación de nuestro mineral de Fresnillo, Zacatecas. Ahí hay que festejarlo.

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21: Ya son las 7:25, bueno, pues que no se le haga tarde, si va a ir al baile por allá. Me comunican que están formados desde las 2 de la tarde, algunos desde las 11, de las de los 12, los que vienen de las comunidades. Y pues ahí están formaditos ya escuchando, y para las 10:30, 11 sale Conjunto Primavera. Pero mientras tanto vamos a escuchar este tema para la familia Santillán y familia Pedrosa de parte de Martín. Es que el grupo Alfa, Juguete Caro.
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Bueno, la pide la familia Beltrán Vera, del Pardillo Tercero, y ella, Erika, saluda a Martín, su esposo, y están ahí en el Pardillo Tercero.

Bueno, señor Conrado Aviña, saludos, aquí está también para sus amigos. Piden las medias negras con el Grupo Innovación. Ah, la gente también de por acá, de Santiaguillo, saludos de parte de José.

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1: Bueno, mis amigos de Plateros, dice, ay, por favor, la canción de, a ver si tienen la de Chuyín Barajas, ay, cosita linda. Aquí es Plateros, escuchamos Familia Palache.

Bueno, vamos a ver qué escuchamos para los chicos de Barrio Jinetes en el Cielo. Dice, aquí escuchamos en el Barrio Alto, la familia Páez, Rubén, aquí estamos de visita. Somos de Jerez, pero estamos con nuestros familiares aquí en el Barrio Alto, familia Páez. Y esto es lo que quieren escuchar. Mande sus audios, sus mensajes de voz, son muy importantes para nosotros saber dónde escuchan y cuál canción quieren.

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4: Buenas noches, ¿me hace favor de ponerme la canción del Pajonal para Leti y Cie Gómez, que no para de hacer qué hacer, porque ya se va al baile?
5: Eso es bueno, primero el quehacer y después la diversión. Aquí está el Pajonal, Leti, saludos.

Bueno, a mis amigos de Valdecañas, familia Flores, de parte de su hate, de parte de Vanessa, saludos también para la familia del señor químico Federico Acevedo, para la señora Luisa Reina Victorino.

0: Bueno, tenemos saludos, pero antes vamos a escuchar esto.
1: Buenas noches, Rubén, buenas noches. ¿Me podrías complacer con una canción, por favor? La de Conjunto Primavera, Morir de Amor. Para mi esposa Laura, de parte de su esposo Jesús. Nosotros escuchamos aquí en el Univar. Excelente noche, mi Rubén. Dios te bendiga.
0: Laura, de parte de Jesús, saludos. Allá están en sintonía en casa. Dice la canción Morir de Amor. Es el Conjunto Primavera.

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0: 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Son las 7:59.
1: Bueno, buenas noches. Bueno, pues tenemos saludos, pero antes déjeme platicarle, compartirle que tuve la oportunidad de platicar con Armando García, del grupo nada más y nada menos que del Grupo Inspector de Monterrey, Nuevo León. Recuerden que estuvieron aquí en el Domo de la Feria días pasados. También estuvo Gran Silencio, agrupaciones, pues vaya que estuvo el domo lleno. Y pues Armando manda saludos a todos los fans de él, de todo el auditorio de la L y XIH. Armando García dice, te vamos a escuchar ahí en Monterrey, Rubén, ahí por las noches, y gracias por tu apoyo. Bueno, pues que tengan suerte en sus giras.

Bueno, aquí está para Lalo, allá está escuchando por allá Rancho Maravillas. Saludos, Lalo Valdés. Dice la canción de los humildes: se sufre, pero se aprende.

0: Ellos son los humildes, se sufre, pero se aprende. Tenemos 8-7. Bueno, pues hay mensajes. Adelante.
1: Buenas noches. ¿Me puede mandar un saludo para el niño José Saucedo, que hoy está cumpliendo 11 años, con la canción El Pelotero? Escuchamos en el Olivar.
0: Muy bien, José Saucedo, pequeñito, que hoy cumple años ahí en el Olivar. Están de fiesta, haciéndole su cena, rico mole, rico pozole, sobre todo, y festejándolo más que nada. José Saucedo, aquí está su canción.
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0: Son las 8:12.
1: Bueno, aquí está el conjunto Primavera con el Caracol. A mis amigos de Cañitas, saludos a la gente de Cañitas, a la gente también de Purísima del Maguey, de parte de Esther.

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1: Bueno, 8:19, ya son las 8:19. Adelante, buenas noches.
2: Entonces, la de desprecio con Cadetes de Linares.
1: Bueno, dice, aquí estamos en la Francisco Villa, también para Noé y familia, la canción Desprecio. Ellos son los Cadetes de Linares, que también tuve la oportunidad de entrevistarlo ya hace algunos ayeres. Pendejerina y Homero Guerrero.

0: Bueno, pues tenemos saludos 8:28, 8:28 a la gente tropicalera, a la gente de cualquier parte de la República Mexicana que están en sintonía. Me doy cuenta por los mensajes, por los audios, y por eso nos damos cuenta, no crean que yo adivino dónde escucha. No, la gente misma llama y marca y dice, aquí escuchamos.
1: Hola, buenas noches. Un saludo para todos los de Zacatecas, y si no, a ver si no está lloviendo ahí en la feria, aquí en el Estado de México. Todo un aguacero que se está yendo y yendo la luz, ya tiene 8 días lloviendo así todas las noches. Y un saludo de acá del Estado de México para todos los de allá. Gracias.
0: Bueno, también de mi parte y para ustedes de México, también un saludo de parte de toda la gente que escucha La Única, la IH de Fresnillo, Zacatecas, para ustedes ahí en México. Él es Rigo Tobar y su Costa Azul, La Calandria Canta. Y esto dice así.
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0: Bueno, para mis amigos de por allá de Phoenix, Arizona, también están en sintonía. La gente por allá de San Miguelito dice, por favor, la canción La Carta del Recuerdo. Que por cierto, van a estar por allá los Bukis, Marco Antonio Solís, en Phoenix, Arizona.
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0: El 19 de septiembre, ahí en Phoenix.

Bueno, se reportan de Cayo Tupilcín, aquí en Fresnillo, Zacatecas. Ángel dice aquí para mi mamá, que estamos cenando, escuchando La Única. Por favor, la canción de Rigo, Amor Sincero. Aquí escuchamos en Cayo Tupilcín. Ángel, saludos.

0: Bueno, 8:38, faltan 22 para que sea las 9, mi Matamoros querido. ¿Qué tal si vamos a una breve pausa comercial?
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6: Son las 8:39.
0: Dice la familia Rodríguez de parte de Francisco: aquí escuchamos en La Zapata y por favor Rosa Valencia. 19 para las 9, y a la temperatura en Fresnillo también 19 grados.

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1: Ahí quedó Rosa Valencia.
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3: Buenas noches, Rubén. Sí, por favor, con esa canción está bien. Y alguien se quedó llorando, si la tienen por ahí en programación. Muchas gracias, Rubén. Acá de parte de Arnulfo González.
1: Arnulfo González, quien llama, quien escucharon. Así es de que Arnulfo González quiere escuchar la canción Alguien se quedó llorando con Hombres de Papel. Arnulfo González me suena que es un corrido, es un famoso corrido de los Invasores de Nuevo León. Así se llama, Arnulfo González. Pero ahorita estamos con la música romántica.

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3: 8:47, 13 para las 9. Bueno, tenemos más, pero antes, escuche.
4: Mi Rubén, siguiéndolo molestando con aquel inmenso amor. Ay, por favor, sate.
3: Aquel inmenso amor es Renacimiento 74, allá en Houston. A Raúl, saludos. En la Pancho Villa. Antes decía ahí en la Pancho Bailes. ¿Por qué sería? A ver si usted me dice. ¿Por qué era la Pancho Bailes?

0: Hola, linda noche, Rubén González. Sería tan amable de complacerme con el tema ¿Qué diablos me sucede? De Grupo Bronco, solamente para escuchar. Yo escucho aquí en Calera. Gracias, saludos.
1: Bueno, Marcela Fraire y Elizabeth Fernández, a Lucia en Toluca, Estado de México, que están en sintonía. Dice, por favor, la canción de Bronco, ¿Qué diablos me sucede?

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1: Bueno, 8:54, solo 6 para que sea las 9. Ya se me andaba adelantando. Ahora sí, adelante. Adelante con su audio.
2: Buenas noches, Rubén, con la canción de Fernanda para la gente del Carrizalillo. Gracias.

Bueno, allá Severiano también le gusta esta canción de Fernanda, allá en Zacatecas, en calle Filósofos o Colonia Filósofos, familia Vargas Huizar, de parte de Severiano. Pero están pidiendo una canción romántica de innovación, ya la encontramos, ya la localizamos a mis amigos de Ciudad Juárez. Dice una canción que se llama Quería Olvidarte, Rubén, aquí escuchamos en Juárez, en la frontera norte de nuestro país. La chicanita está buena.

0: Son las 9 en punto.
1: Bueno, a petición de mis amigos de por allá de calle Uruguay, Colón en las Américas, están en sintonía la familia Camacho, de parte de Brenda, dice la canción del Primavera. Rubén, ahí haga un pequeñito mix ya que están aquí en Fresnillo. Claro que sí, con muchísimo gusto para todo el auditorio, de parte de Torres Corporativo. Te quedaste sola.

0: Muy buenas noches, mi Rubén. Ahí me puede poner una cancioncita del conjunto Primavera, Te Quedaste Sola, que vamos para allá ahorita, que lo vamos escuchando. Yo escucho La Única, de parte del Palomo.
1: Gracias, Palomito. Ya se va la feria. Bueno, pues tenemos 9-4. También se reportaron de por allá de Phoenix, Arizona, Herbol y Marisa. Y dice a la familia Cerna Arellano, estamos en sintonía. Y por favor, la canción El Precio. Y familia Martínez Cerna.

Bueno, desde North Carolina están en sintonía. Dice, gracias por esa buena música, Rubén. Ay, por favor. Es el conjunto Primavera, se llama Dime, Dime, Dime, o sea, en inglés, Tell Me, Tell Me, Tell Me.

Bueno, están pidiendo esta canción que viene, amigo mesero. Están pidiendo esta canción para mis amigos de por allá, de McAllen, Texas. Allá la gente de McAllen que está en sintonía dice: no vamos a ir a Fresnillo a la feria porque estamos lejos. Pero así con eso que hacen ahí en la única, Rubén, inigualable, dice: hace cuenta que estamos ahí en el domo de la feria, celebrando nada más y nada menos. El 452 aniversario de la fundación de nuestro mineral, de nuestro querido Fresnillo.

Y los de Cañitas piden esta canción, mis amigos de Cañitas, allá la familia Ruiz. Dice, aquí estamos, Rubén, en sintonía. Nos gusta muchísimo el conjunto Primavera. Por favor, 10 kilómetros a la familia Ruiz. Las personas que están por ahí en la fábrica de dulces. Que, por cierto, se hicieron famosos. Mandan sus dulces a Estados Unidos.

Bueno, para Rosa Urrutia, de parte de José Luis, que José Luis me informa que tienen ya 20 años de casados. 20 años de casados, qué bien. Escuchamos aquí en el Vergel, Rubén, la canción del conjunto Primavera, Enamorado de ti. Ay, felicidades por su aniversario.

0: La de Anónimos, aquí venimos escuchando en Fresnillo.
1: Bueno, dice aquí venimos escuchando en Fresnillo, van por carretera escuchando La Única, van directamente al domo de la feria. Es Anónimo.

0: Buenas noches, buenas noches, muñeca. Soy con la de la canción Si Te Vuelvo a Ver del Primavera, acá desde Los Cabos, de los Cabos. Te andamos acá de vacaciones, acá en el mar. Gracias, muñecazo.
1: Dice desde Los Cabos, México, Luis, saludos. Bueno, pues aquí está Si Te Vuelvo a Ver.

Bueno, están pidiendo una canción del conjunto Primavera. Esta es la que estamos escuchando de fondo. A la gente que escuche por allá en Bañuelos, a la familia González de Bañuelos, a la gente también de Río Florido y Mariana, San José de Lourdes, y por allá la gente también del Ajadero, de parte de José, de parte de Luis, que están escuchando en Houston, Texas, para ellos. Allá la gente también de La Casita, la familia Luna, de parte de José, desde Dallas, Texas. Saludos para todos. Siga en esta frecuencia 103.3 FM.

0: 9:35, solo 25 para que sean las 10. Bueno, pues tenemos más música, más éxitos. La invitación para que manden sus audios o mensajes de voz, los recibimos con muchísimo gusto. Adelante.
1: Hola, Rubén González, ¿nos podría poner una vez más?
0: Con muchísimo gusto también para mis amigos de Mini Super, mi tiendita, están en sintonía ahí en la 20 de noviembre. Claro, con muchísimo gusto también para mi amigo, mi amigazo, Gus Torres Herrera. A todos sus amigos, saludos. En especial para Mini Super, mi tiendita, en la 20 de noviembre.

Es una vez más, 22 para que sean las 10. Bueno, se reporta la familia Carrión Ríos de por allá de San José de Félix. A la gente Sombrerete, gracias por estar en sintonía. Dice la canción Rubén, ay, por favor, hoy como ayer. Es la única desde Fresnillo, Zacatecas, México. 103.3 FM para todo el mundo, gracias a la magia del internet. Entramos a sus lugares, a sus hogares y atravesamos las fronteras.

0: Buenas noches, mi Rubén. ¿Me puede poner 5 lágrimas? Que ya vamos llegando aquí a la feria, que lo estamos escuchando.
1: Bueno, pues aquí está 5 lágrimas, ya van llegando a la feria.

0: Buenas noches, sí, me puede proporcionar una canción que se llama La Ave Cautiva. Ya voy para la feria. Gracias, buenas noches.
1: Bueno, pues aquí está Ave Cautiva, rápidamente dice, vamos a la feria, 9:44. Y cerramos con El Solitario.

El solitario, mis amigos de por acá, de Denver, Colorado, familia Esparza, saludos ahí en Colonia, Guanajuato. Es el solitario. Súbale, mi Tony Meléndez.

0: Esto fue nada más y nada menos El Solitario. Buenas noches ahí en Mini Super, mi tiendita, la 20 de noviembre. Saludos también para la familia Carrión Ríos de San José de Félix. A la gente de Sombrerete, saludos. 10 para que sean las 10. Ya, qué rápido se va el tiempo, qué rápido.
1: Son las 9 con 50 minutos.
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1: Son las 9:52.
12: Buenas noches, don Rubén. Saludo para la gente de San Alto. Familia Reyes Mocín. El Chupa Rosa, con los caminantes. Saludos.
0: Bueno, a la gente de San Alto, a la familia Reyes Gausín, escuchamos. Bueno, pues aquí está el Chupa Rosa con los caminantes.

Bueno, dice para saludarle a Gerardo, también para Rogelio, también para saludarle a toda la gente que está en sintonía por allá en North Carolina. Dice, la canción Eres Mi Mundo, también para Gerardo y Rogelio, allá también en la gente de Aurora, Estados Unidos. Es indio.

0: Ildefonso Lara, que pues se nos adelantó hace algunos meses, dejó las canciones en nuestros corazones.
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0: Bueno, para Xiomara, también para Martita, a Lupita, saludos también para Antonio y Laura. Es Agüite Coco, JLB y compañía.

0: Son las 10:05.
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9: Son las 10 con 46 minutos.

0: Son las 10 con 59 minutos. Son las 10 con 59 minutos.
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6: Son las 11:16.

0: Son las 11 con 30 minutos.
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3: ¿Sabías que si eres mujer y fumas 3 cigarrillos al día, en realidad tu cuerpo está recibiendo el daño de 6?
4: No es exageración, es ciencia.
3: El cigarro atrapa a hombres y mujeres por igual, pero los efectos en el cuerpo femenino son significativamente más agresivos.
4: Y las razones por las que una mujer empieza a fumar tampoco son las mismas que las de un hombre.
3: Hoy vamos a hablar del tabaquismo con enfoque de género. El humo del cigarro contiene unas 7000 sustancias químicas y su efecto es más agresivo en las mujeres. ¿Por qué? Porque el tórax femenino tiene menor superficie que el masculino. Eso hace que el riesgo de desarrollar enfisema, bronquitis crónica o cáncer pulmonar se duplique con cada cigarrillo. Pero no solo los pulmones están en riesgo. Algunos compuestos del tabaco son disruptores endocrinos. Alteran el equilibrio hormonal, en particular de los estrógenos, que son clave para el ciclo menstrual y la fisiología femenina.
4: Esa alteración aumenta el riesgo de cáncer de mama.
3: Por eso, si una mujer fuma y quiere usar anticonceptivos o terapia hormonal por menopausia, debe hacerlo bajo estricta vigilancia médica. Y las diferencias no son solo físicas. Se ha observado que las motivaciones para fumar también cambian según el género. En las mujeres, el motor principal es la sensación de empoderamiento.
4: El cigarro como símbolo de libertad o control.
3: En los hombres, en cambio, suele ser la curiosidad o el deseo de pertenecer a un grupo. Y cuando se trata de dependencia, ellas reportan con más frecuencia razones emocionales. Fuman porque están estresadas, tristes
4: o con problemas de pareja.
3: El cigarro se convierte en un refugio emocional. Los varones, por su parte, suelen fumar en contextos sociales, en reuniones con amigos, después del partido de fútbol, en la sobremesa. En México, alrededor de 15 millones de personas fuman. Según la Encuesta Nacional de Consumo de Drogas, Alcohol y Tabaco 2025, el 9% de las mujeres adultas consume tabaco. Y aunque hoy parezca un fenómeno moderno, los relatos del siglo XVI ya describían a mujeres fumando en las calles de lo que hoy es la Ciudad de México.
4: Algo que inquietaba a los migrantes europeos.
3: Con el tiempo, fumar fue mal visto en las mujeres y se consideró exclusivo de los hombres. Pero la industria tabacalera del siglo XX cambió eso. Y ahora su mercadotecnia ya no va dirigida a los adultos, sino a niños, niñas y adolescentes, porque son los que van a durar más tiempo fumando. La mejor decisión es no empezar. Y si ya fumas, recuerda que las etapas de la vida cambian. El embarazo,
4: la lactancia,
3: la menopausia son momentos en los que desintoxicar el cuerpo no es un capricho, sino una necesidad. Desenmascaremos el atractivo del cigarro, tanto en hombres como en mujeres. Veamos más allá del humo y la publicidad, porque el cigarro no distingue sueños, planes ni proyectos. Pero tú sí puedes distinguir entre lo que te atrapa y lo que te libera. Con información de la doctora Guadalupe Ponciano, de la Facultad de Medicina de la UNAM. Les saluda Mónica Genis.
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Son las 12 en punto. Son las 12 en punto. 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

0: Bueno.
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Es la 1:02. 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

las 2 en punto. 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
1: Son las 2:48.

Son las 3 con un minuto. 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

Son las 3 con 58 minutos. 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

Son las 5 en punto. Son las 5 en punto. 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

Son las 6 en punto. Son las 6 en punto. 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
1: Hoy son las 6:23, continuamos con la música. Buenos días, 13 grados la temperatura aquí en Fresnillo, Zacatecas. Hoy hay probabilidad de lluvia ya por la noche, ya por entre 8 y 10 de la noche, de un 40%. En el día estará tranquilón. Probablemente tengamos sí algo de nubosidad. Ahorita hay algo de nubosidad. Y la temperatura máxima será de 24 grados. Hará más calor que el día de ayer y antier. Y en la cuestión de los vientos, tendremos vientos pues muy en calma. Y la humedad al momento 90%. 13 grados la temperatura.

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2: ¿Cuánto cuesta?
3: Eso sale en 60 pesos.
2: 60 pesos. Y entonces esta, ¿en cuánto me la puedes dejar?
3: En 50.
2: Para llevármela así como para animarme.
3: Así es.
2: ¿En 50 pesos?
3: 50 pesos.
2: Ok, ¿y si te compro dos?
4: ¿Cuántas veces has escuchado esa frase frente a un puesto de artesanías? Parece algo inocente, casi un juego. Pero, ¿alguna vez te has preguntado cuántas horas de trabajo, cuántas generaciones de conocimiento y cuántas manos están detrás de ese alebrije, de ese huipil, de ese barro negro que quieres llevarte por la mitad de su precio? El regateo es una práctica tan antigua como el comercio mismo. En México, tiene raíces profundas. Durante siglos, fue parte esencial de la vida en mercados y plazas. Un diálogo entre comprador y vendedor que iba más allá del dinero para convertirse en un vínculo social. Un acto de convivencia donde ambas partes salen ganando. Un centro de investigación ha estudiado el comportamiento de pequeños negocios artesanales que operan en condiciones de subsistencia y la conclusión es clara. El regateo indiscriminado que antes era juego, hoy tiene consecuencias graves.
5: El proceso es mucho tiempo. Por ejemplo, se tiene que urrir, enrollar el hilo, pero es todo esa mano.
4: Detrás de cada artesanía hay una inversión que no se ve. Horas de trabajo meticuloso.
6: Materias primas que cada vez cuestan más.
4: Y la aplicación de técnicas que son patrimonio cultural transmitidas de generación en generación. Una pieza de barro negro de Oaxaca puede llevar días de moldeado, secado y bruñido a mano. Un rebozo puede requerir semanas en el telar. Cuando regateamos sin considerar eso, no solo minimizamos el valor de un objeto, afectamos directamente el sustento de una familia. Las ganancias del día de un artesano se van en lo básico: comida, salud, escuela, techo. Y los números hablan. Según el INEGI, las artesanías representan casi el 18% del Producto Interno Bruto Cultural de México,
6: la actividad que más aporta a ese sector.
4: Se estima que más de 8 millones de mexicanos elaboran productos artesanales, la mayoría de manos de mujeres indígenas. Sin embargo, el salario promedio de un artesano en 2025 fue de apenas 6.580 pesos al mes.
6: Y el problema es más profundo de lo que parece.
4: Desde hace años, las artesanías se perciben como simples souvenirs, lo que fomenta la búsqueda de precios bajos y desconoce el esfuerzo, la creatividad y el tiempo invertido en cada pieza. El regateo sistemático contribuye a una consecuencia dolorosa. Las nuevas generaciones ya no encuentran económicamente viable continuar con el oficio de sus padres y abuelos. El legado se rompe. La próxima vez que tengas un alebrije de Oaxaca, un rebozo de Tenancingo, un barro de Mata Ortiz o un bordado de Tenango entre las manos,
6: recuerda que no estás comprando un souvenir.
4: Estás sosteniendo siglos de historia, identidad y oficio. La UNESCO lo dijo claro. La artesanía es quizá el sector cultural donde más se percibe la tensión entre economía y cultura. Pregunta cuánto tiempo le tomó hacerlo, qué materiales usó,
6: de dónde viene la técnica.
4: Y antes de pedir rebaja, hazte la pregunta que de verdad importa. ¿Cuánto vale para ti que ese conocimiento siga existiendo? Un guión de Leonardo Santiago con información del portal Ciencia UNAM. Les saluda Mónica Genis.
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3: Y ya son las 6:32, oiga, buenos días. Excelente mañanita para todos. Mañanita de este ya el jueves, fíjate. Y es jueves, le andamos pegando al finecito de semana. Y es 3 de septiembre. Hoy es santo de Gregorio, de Simeón, de Aristeo y de Serapia. 3 de septiembre, oiga. Buenos días, avanzamos.

6:48. Oiga, buenos días. Vámonos con una rolita de Ángela Aguilar. Ya son las 6:48. Ándele, oiga, a levantar gente ahí en casita.

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7: De septiembre es día jueves, como todos los días, jueves, jueves eucarístico, jueves sacerdotal. Y hoy la iglesia celebra la memoria de San Gregorio Magno, papa y doctor de la iglesia. Es poco conocido, pero aquí en la diócesis en la que el Señor me ha enviado a servir, hay un lugar de los más antiguos, es Pasapil, que tiene a San Gregorio Magno como santo patrono. Así se fueron formando las ciudades, siempre buscando algún patrocinio, y va a ser tan importante porque de ahí, desde Pasapil, de ahí desde donde era patrono San Gregorio Magno, salió el señor Montemayor, según recuerdo, a fundar la ciudad de Monterrey. Sí, sí, qué bonita nuestra historia, nuestras raíces. ¿Quién fue Gregorio Magno? Gobernó la iglesia durante 14 años, del año 590 al año 604. No obstante su deteriorada salud, realizó una obra considerable. Como siervo de los siervos de Dios, proveyó de víveres la ciudad de Roma, mientras enseñaba al pueblo y preparaba la evangelización de Inglaterra. En la contemplación encontraba la fuente de su acción. ¿Por qué Roma? ¿Por qué los víveres a esa ciudad? Esta es cosecha mía. Pues era el tiempo de los bárbaros, que invadían, destruían ciudades, se posesionaban de ellas, y aquello provocaba que no hubiera suficiente alimento para todos. Pues bien, Gregorio Magno va a ocupar gran parte de su tiempo, de su vida, para remediar estas necesidades. Escuchemos la palabra de la primera carta del apóstol San Pablo a los Corintios, capítulo 3, versículos del 18 al 23. Todo es de ustedes, ustedes son de Cristo y Cristo es de Dios. Y del Santo Evangelio según San Lucas, primeros 11 versículos del capítulo 5. En aquel tiempo Jesús estaba a orillas del lago de Genezaret, y la gente se agolpaba en torno suyo para oír la palabra de Dios. Jesús vio dos barcas que estaban junto a la orilla. Los pescadores habían desembarcado y estaban lavando las redes. Subió Jesús a una de las barcas, la de Simón. Le pidió que la alejara un poco de tierra y sentado en la barca enseñaba a la multitud. Cuando acabó de hablar, dijo a Simón: «Lleva la barca mar adentro y echen sus redes para pescar». Simón replicó: «Maestro, hemos trabajado toda la noche y no hemos pescado nada, pero confiado en tu palabra, echaré las redes». Así lo hizo y cogieron tal cantidad de pescados que las redes se rompían. Entonces hicieron señas a sus compañeros que estaban en la otra barca para que vinieran a ayudarlos. Vinieron ellos y llenaron tanto las dos barcas que casi se hundían. Al ver esto, Simón Pedro se arrojó a los pies de Jesús y le dijo: «Apártate de mí, Señor, porque soy un pecador». Porque tanto él como sus compañeros estaban llenos de asombro al ver la pesca que habían conseguido. Lo mismo les pasaba a Santiago y a Juan, hijos de Zebedeo, que eran compañeros de Simón. Entonces Jesús le dijo a Simón: «No temas, desde ahora serás pescador de hombres». Luego llevaron las barcas a tierra y dejándolo todo, lo siguieron. Palabra del Señor. Gloria a ti, Señor Jesús. Este día, jueves, hemos escuchado la palabra siempre, siempre encantadora y siempre comprometedora. Y en la primera lectura, todo es de ustedes. Dios, Creador y Padre, nos lo ha regalado todo. Así es, de forma que somos dueños de nuestra existencia en ese sentido. Ustedes son de Cristo. Somos su cuerpo. Vivimos su evangelio. Él nos abre un horizonte maravilloso. No puede ser de otra forma. El horizonte que es Dios. El horizonte infinito. Cristo es Dios, es de Dios. Se cierra el círculo. Dios habrá de ser siempre la referencia de nuestra vida. De ahí viene todo. Por eso hay que vivir los mandamientos de Dios. Hay que buscar la voluntad de Dios. Hay que buscar siempre, siempre a Dios para poderle dar sentido y profundidad a nuestras luchas, a nuestra vida, para poder vencer los miedos que aparecen inevitablemente en el camino. Dios es y debe ser siempre la referencia, repito, de nuestra vida. ¿Y qué tal el Evangelio bellísimo? Capítulo 5, uno de los textos más escogidos en las misas de ordenación. Me quedo con la frase: echen las redes. ¿Recuerdan la frase puesta en latín? Duc in altum. Sí, echen las redes. Vayan más allá. Tiene varias traducciones. Y esto sigue vigente. El desafío misionero con que San Juan Pablo II abría este tercer milenio. Duc in altum. Vamos, entrémosle. Entrémosle. También sus prioridades pastorales. La santidad, la oración, la Eucaristía dominical, la confesión, la primacía de la gracia, la escucha y el anuncio de la palabra, la apuesta por la caridad. Duc in altum, rema mar adentro. No solo se queda en un simple échale ganas, sino es mucho más. Esto es mucho más que echarle ganas. Esto es obediencia al mandato de Dios. Esto es la confianza total que nos da, que es el Señor quien nos conduce. Duc in altum. Señor Dios del universo, voy a revisar si estoy preparado para presentar mi ofrenda en tu presencia. Déjame hacer estas preguntas a la conciencia. ¿Son honradas y justas mis obras? ¿Está mi corazón libre de malas intenciones? ¿Me dejo engañar por la mentira de tantos ídolos? ¿Vivo sin dobleces con quienes me rodean? Señor, hazme digno de entrar en tu casa. Señor, yo no soy digno de entrar en tu casa, pero una palabra tuya bastará para sanarme. Es día jueves, no te olvides, donde quiera que estés, dobla la rodilla, mira al Señor, adóralo. Entonces será un jueves grande.
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0: Buenos días, Woody. ¿Me puede compartir con la canción de Necesito Decirte de Conjunto Primavera para saludar aquí a mi esposa Janet, que andaba un poquito desvelado de bailecito? Gracias a Dios llegamos hace 2 horas. Yo escucho La Única acá desde en alto. Gracias.
1: Desde Sainalto se dejaron caicos, ahí era el Primavera. Su máquina. Oiga, pues ¿a qué hora se acabó? Denme detalles. ¿Cómo están? Buenos días. Avanzamos con la complacedera de la mañana. Ya se la, you know. Mándeme su audio y acá buscamos su rola. Y si la tenemos, en corto va para complacerle, ¿sale? ¡Es el Primavera!

A las 3 de la mañana se terminó. ¡Achis! Oye, pues ¿cuánto tiempo tocó el Primavera anoche? Pásenme datos, que yo no fui el día de ayer, yo. Solo vi que estaba bien llenísimo. A ver, espérenme. Vi una...

0: A ver si ahí me escucho, Es que traigo problemas acá con los audífonos. Pues bueno, les decía que vi una fotografía que está bien llenote. Fíjate, se acabó a las 3 de la mañana, mientras vas y te pues algo de cenar, ¿verdad? Algo de comidita para cenar, ya se te fue una hora, más el camino. Híjole. Bueno, pues ojalá se hayan divertido, ¿verdad? La hayan pasado chido.
1: Buenos días, Woody.
0: Buenos días.
1: Para pedir la canción, Tus Ojos Mexicanos Lindos, de Conjunto Azabache. Escucho en San Martín, Sombrerete, Zacatecas.
0: Ay, Dios. Ahorita la busco, porque no me sale.
1: Buenos
0: no me sale.
1: Días,
0: ay, Dios, ya salió.
1: Para pedir la canción, Tus Ojos Mexicanos Lindos.
0: Ya. Dice, buenos días, el que tocó antes del Primavera tocó hasta las 9 p.m. De 9 a 12 no hubo nada, empezó a tocar... ¡Neta, no hubo nada! 9, 10, 11, 12, 3 horas esperando a la gente. ¡Ah! Y no se aburrieron. ¡Changos! Ahí era para que hubieran metido otro, ¿verdad? O el grupo. ¡Sígale, May, sígale! ¡Chale! Es que fíjate, y luego muchos artistas dicen, ¿sabes qué? Yo no salgo hasta las 12. Oye, pero ya la gente tiene 2 horas esperándole. Me vale, yo hasta las 12 empiezo. Bueno, ¿pero cómo se les hizo? ¿Estuvo chido? ¿O qué rollo? Cuenten.
2: Buenos días, amigo.
0: Buenos días.
2: Mandar un saludo aquí para Charlie, Graviel, parte de aquí de Aarón. Te escuchamos desde Chicago, Illinois. Si nos puedes complacer con la canción de Tu Confidente de Innovación. Ay, por favor, amigo.
0: Ay, ya se acabó. Tu Confidente de el grupo Innovación. Muy bien, déjame la busco. Confidente de secundaria. Es otra. Bueno, pues ahí me platican. ¿Qué tal estuvo? Pues yo creo que estuvo chido, ¿verdad? Si algunos por acá me dicen que se estuvieron hasta las 3. Vámonos con más música. Buenos días, más complacencias. Mándame tu audio al 493-141-1033. La mecánica para la complacedera de la mañana. Buenos días.

0: 7 de la mañana con 14 minutos, avanzamos. Buenos días, más peticiones que dice por acá el público.
1: Rudy, ¿me puedes complacer con la canción de Te acordarás de mí, de Los Acosta? Solo para escucharla, aquí que vamos para Zacatecas Capital. Gracias.
0: Aguántenme porque ando batallando mucho con los audífonos ahora.

creo, ahí está. ¿Qué decíamos? Los Acosta, ¿verdad? Vámonos con la música a cargo de Los Acosta. Acuérdense que hay que mandar audio. ¿Vale? ¡Vámonos!

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9: Hola, Woody, buenos días. Quiero mandar un saludo muy especial para mi esposo Martín Torres, de parte de su esposa Erika Beltrán, de aquí del Partido Tercero. Por favor, si eres tan amable con la canción de los Mier, eres. Gracias, que tengas un excelente día y yo escucho La Única.

Muy buenos días, Rudy. Oye, ¿puedes decirme con una canción para saludar a mi esposa? Ella está en Colonia Plenitud, se llama María del Consuelo de Lainez. Una canción de ese rico soy yo, de inmigración, de parte de su esposo Luis Antonio Flores, quien la quiere, la ama y adora con todo su corazón. Yo escucho La Única, aquí en Api 1.

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12: Buen día, mi Woody. ¿Me puedes complacer con la canción Se le ve, compadre, de Impacto de Montemorelos? Yo escucho La Única acá en Fresnillo entregando pan.
13: Mírala, compadre, ella es.
14: Ya, mucha bandita también ya en la talacha. Son las 7 de la mañana con 40 minutos. ¡Búlganle, chamuco!

0: Una complacencia más. Son las 7 de la mañana con 42 minutos. Muy buenos días, continuamos con la complacedera de la mañana. Sus peticiones ahí van saliendo, acá las andamos checando. Y me dicen que a lo mejor muchos chamucos van a faltar a la escuela porque sus papás andan desvelados y los van a reportar como... Está enfermo el niño, maestra. Pero los enfermos de la cruda son los papás. Que se fueron al primavera noche, ¿verdad? A ver, para todos los chamucos que van a la escuela, especialmente el día de hoy para mi Nina, que nos está escuchando. ¿Cómo estás, hija? Buenos días, que te vaya muy bien en la escuela. Te comes tu lonche, te compras un dulce, te portas muy bien, ¿sale? Saludos para ti, para tus hermanitas, para tus papis. ¡Ánimo, Nina! Para Reni, que va para la escuela, me imagino que va para la escuela, ¿verdad? Saluditos, muy buenos días, hija. Gusto saludarte, ¿eh? ¡Órale, pues! ¡Vámonos!
1: Buenos días, mi Woody.
0: Buenos días.
1: Saludos desde aquí, desde Calera. ¿Me puedes complacer con la canción de Marco Antonio Solís? Tu dulce y mi sal, por favor. Solamente para escucharla. Muchísimas gracias y muy bonito día.
0: Sale, igualmente. Buenos días. Aquí la tienen, con gusto. Algo tranquilón, 7:44 ya.

0: Buenos días, mi Woody. Saludándolo desde acá, desde Aguascalientes, para solicitar una canción con Juan Gabriel. El día que me acaricias, lloraré. Para saludar a todos los parientes de allá de Fresnillo y en especial aquí a mi señora Norma Rodríguez. Nosotros escuchamos La Única desde Aguascalientes. Gracias, Woody. Buen día.
1: Buenos días, auditorio allá en Aguascalientes, ahí en el estado de Sinaloa, nos acompañan y aquí está esto, música a cargo de Juan Gabriel. Vámonos ya a la parte final, a ver qué más quieren escuchar, a ver qué alcanzamos y por supuesto también sus saluditos.
2: Buenos días, Woody.
1: Buenos días.
2: Bonito día, bonito. Hay un saludo para todos los de los que andamos aquí en Presa de Jales, en Alacarreo,
1: ajá,
2: de superficie. Ahí un saludito para Rafael, para Pascualito, para el ingeniero, para Luismi. Ahí con la rulita de primavera, la de Perdóname. Gracias, Woody, bendiciones.
1: Igualmente, buenos días. Hoy ya puse el primavera,
3: Good morning, Woody, desde el Bato Loco. Complácenos con una rulita para todos los teperos, corazones rotos de los rehenes, ya que ya quiere empezar a hacer sed, Woody, de la mala. Yo escucho La Única en el mundo del mundo, gracias.
1: A hacer sed de la mala. Ya traen de esa.

0: Ahora me puedes complacer con la canción de que se llama Suegra de los Mendívil. Ay, por favor, sote. Yo escucho la única en el Uber. Gracias.
1: Saludos a la bandita en los Uber. Buenos días. ¿Cómo andan? A la vuelta y vuelta, muchachos.
2: Buenos días, Guti.
1: Para ustedes, para excelente mañanitas.
2: Tus ojos mexicanos lindos.
1: Ah, ya, ya me la había pedido esa, pero no la encontré, oiga, no la encontré, por eso no la puse. Esa de la Sabache que me pedían, ¿eh?
3: Buenos días, mi Guti, buenos días, para mandar por ahí una felicitación a mi hijo Luis Ángel Ceballos Pérez, que radica ya por Eagle Lake, Houston.
1: Okay.
3: Para desearle que se la pase muy bien en este día en compañía de sus compañeros de trabajo.
1: Es su cumpleaños.
3: De parte de su papá, nosotros escuchamos la única desde Río Grande, Zacatecas. Mi Guti, a ver si le puede poner hoy en tu día con el conjunto Primavera.
1: Chale, buenos días. Otro, ya los últimos mensajitos. Buenos días.
4: Una rolita aquí para Panadería Barrio Alto, para Alex, para Yola y personal. Con una de John Sebastián. Invítame un cigarro. A ver cómo le caen para acá por un panecito.
1: Ya están, muchachos. Ay, ya tengo ocho que no me zumbo un pan sabroso, ¿eh?
5: Hola, Woody. Buenos días.
1: Buenos días.
5: Quiero mandarle un saludo a mi hermano Juan Carlos Sinostroza, que hoy cumple años de parte de su hermano Leo.
1: Muy bien. Felicidades, mi Leo. Saludos para tu hermanito. Bueno, buenos días. No, sí, bien fillísimo la línea. No, no los escucho. Aguántenme un poquito. Con esto terminamos las complacencias.

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2: El Gudiberto Ibargüengoitia Pérez. Sí, esperen. No sé. 8 de la mañana, 6 minutos. ¿Cómo están? Buenos días. Te saludamos con gusto en esta mañanita. Bueno, la banda que ya estaba desde temprano. Algunos otros se andan sumando en este momento. Y les saludamos con gusto a la bandita de allí en San José de Lourdes que anda en el corte de Chile. ¿Cómo están? Muy buenos días. Saludos para todos. Pues bueno, ya terminamos el espacio de complacencias. Sí, ponemos música, pero ya esa la ponemos acá de nuestra programación. Ahora corre por nuestra cuenta, ¿sale? Para dice para la pura lumbre del Salto. Saludos, ¿cómo están? También igualmente a toda la bandita que anda trabajando ahí en las diferentes cuadrillas. Todos los equipos de trabajo, saludos para todos. También nos saludan, dice, buenos días desde Lafayette, Colorado. Good morning, my friends. ¿Cómo anda la banda? ¿Cómo amanecieron? ¿Cómo va su jueves? Ya le platico que usted vive en el jueves 3 de septiembre 2026. Avanza en el día 240, más bien en el día 246, porque han transcurrido 245 días y faltan por transcurrir 120 días. ¿Sale? Jueves, al tiro con el santoral, pónganse listones de colores. Pongamos a trabajar desde temprano nuestra mente. Y el día de hoy es Santo de Gregorio. Es Santo de Simeón, de Aristeo y de Serapia. A ver, Gregorio, sí tengo un conocido que se llama Gregorio. Vende lentes. Bueno, tiene una óptica, ¿verdad? El buen Gregorio, sí. Saludos para él, es un santo. Algún otro Gregorio, no recuerdo ahorita, no conozco. Bueno, no me acuerdo.

esperemos ahí no se mueva. Me ando echando un tiro desde la mañana con los audífonos, tú. Con el cable de los audífonos. Bueno, decíamos que Gregorio ya va. Simeón, San Simeón. No, pues la verdad no. Suena muy bíblico ese, ¿verdad? Sí. Aristeo. Aristeo Noticias. Ah, no, es Aristegui Noticias, ¿verdad? No. Aristeo, no, no conozco a nadie. Serapia. ¿Será la esposa de Serapio? El Cholo Simeón, ex futbolista, ¿eh? Ex futbolista, dije bien, ¿verdad? ¿Quién más? Mira, ya me andan, ya les acabo de pagar y me andan cobrando. No, hombre, cállate los ojos. Serapio, el de Alberto. El de Laberinto, más bien. Ey, el de Laberinto. Pues el que cantaba en Laberinto, ¿no? Se me hace que ya no está. ¿Quién más? No, pues no. No me suenan muchos nombres con estos nombres. Serapio, el de Vecinos. ¿Qué hace Serapio? Acuérdeme, ¿qué personaje es Serapio? Es el que arregla todo lo que descompone el Germán. Él es Serapio. Que le hace al plomero, al electricista, al maestro albañil. Él es Serapio. Confírmenme. Ese mero es el que siempre reniega con el Germán, ¿verdad? Que le dice, oh, pues hazlo tú, yo no les voy a arreglar nada, hazlo tú. Y sale el Jorge a decir, porterete chillón, conserje, conserje. pues ya me acordé quién. Pues bueno, es el santoral del día de hoy, ¿verdad? Excelente mañanita para todos. Cuéntenmelo todo, muchachos. ¿Cómo les fue ayer en las ferias? Fueron a las ferias ayer a despedir, a cerrar la feria de Fresnillo 2026 con el conjunto Primavera. Y le pregunto, en lo general, ¿fue a la feria al ver a algún artista, a los juegos, a comer, a llevar a los chamacos, a darse una vuelta, a los trastes? En general, ¿fue a la feria, oiga?

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es que así la piden, ¿verdad? Oigan, no traen la del pararara. Rolitas que se hicieron virales gracias a alguna red social como el TikTok. Esta rola se hizo famosa. Resurgió gracias a los TikToks. Igual que esta otra, May. Fíjate cómo son las cosas. Y mucha banda, mucha chavalada, mucha juventud conoce estas canciones gracias justamente a las redes sociales. Esta también se hizo viral en el TikTok. Fíjate, mira.

0: Esta es de JLB, ya es viejita. Esta de La Brisa que acabamos de escuchar, que se llama Ya no hay Beatles o Ya no hay Beatles. Es una canción también viejita. Sí, que fíjate, gracias a eso, esta agrupación, La Brisa y otros que se llaman La Chispa, son muy similares, son allá de Sonora, si no me equivoco. También resurgieron estas agrupaciones y vámonos reciote para arriba, ¿verdad? Y andan chambi chambié y tocan muy, muy suave, tocan muy perrón, muy chido. Hay muy buenas agrupaciones también allá en Sonora, ¿verdad? Y luego como que allá también disfrutan del baile muy chido y luego al menos en los TikToks allá hay muchas muchachas guapas también. ¡Oh! Se entretiene uno de harto en el Face, ¿verdad? Y en el TikToks. All right. ¿Qué dice el bello público?
1: Buenos días. No, yo sí fui. Sí fuimos, mis hijos, mi esposo y yo fuimos el viernes a escuchar edición especial. Y pues sí, como me iba a venir sin ir a echar un ojo ahí a los trastes. Mucho, muy bonito. Muchas cosas que comprar, lástima que solo falta dinero. Pero pues sí, mucho, muy bonito la feria.
0: Harto bonito, harto bonito. Fíjate que yo me quedé con ganas de la feria de unos camarones, de esos que vienen ahí como adobados a las brasas. Me quedé con un chorro de ganas. Ya el otro día, que fui. Yo nomás fui un domingo a los juegos y fui antier a Liberación, nomás. Y y se me hizo chido, fíjate, se me hizo chido. Lo que veía yo era que, pues bueno, ya reitero el comentario, se terminó la feria el día de ayer, cierre del conjunto Primavera. Dicen que hubo muchísima gente, no sé, los que fueron, confírmeme, o a lo mejor andan dormidos todavía, ¿verdad? Crudos y hasta desvelados, o desvelados y hasta crudos, mejor dicho. Pero creo yo una feria, ¿cuántos días fueron? Creo 12, en donde muchas personas, como siempre, con expectativas negativas, pero muchas de ellas mismas ahí andaban. Ya ve que no se le da gusto a nadie, lo comentábamos previo al inicio de estos festejos, que muchísima gente se quejó, que por la cartelera como siempre, que los artistas, y que porque hasta menos de una semana dieron la información y tal, pero hubo días muy llenos, sí, yo creo que en su mayoría fueron buenos días de la feria, y a mí se me hace como que pues está chido, ¿no? Que sean poquitos días, una semana, que abarque dos fines de semana, casi dos semanas. Y San se acabó. Y vámonos ya, vámonos. ¿Verdad? A mí se me hace, ¿verdad? Porque ya para ir dos, tres días a la feria, gasta uno. Gasta uno. Y pues esperemos que los que hayan ido a la feria hayan disfrutado, se hayan quedado con un buen sabor de boca. Yo este año, no, hombre, muy feliz. Un día los jueguitos con los chamucos y otro día acá, a ver a Liberación, hombre, estando yo todavía bien contento. Pero pues bueno, mucha gente, mucha people y muchos quejumbrosos que fueron varios días, ¿eh? También. Fíjate, ese día que estuvo edición especial, que fue el cambio la catafixia por la cancelación de Luis R. Conríquez, pues dicen que también hubo mucha gente, a pesar de que todo el mundo decía en las redes sociales que quiénes eran esos y que no los conocían, pues había mucha chavalada, ¿verdad? Mucha chavalada, entonces, pues bueno, como dicen, en gustos, o hay gustos para todos. Dice, good morning, my friend, qué bonita música, la de La Brisa, hasta dan ganas de bailar, ¿sí, verdad? Dice, a ver si comparten algún video del cierre de la feria para que me lo pase. Por cierto, le agradezco el video de ayer. Ah, sí. Sí, thank you. A ver si alguien nos pasa un video de ayer de la feria, del cierre. Dice por acá, Woody, buenos días. Yo sí fui a la feria a acompañar a mis hijas con sus novios. Ande, o sea, iba de chaperona. Después volvimos a ir a mirar los puestos, pero creo que faltaron muchísimos puestos de ropa, zapatos.

Dice, buenos días, hubo mucha gente, se llenó el estacionamiento muy temprano, primavera, lo máximo. Tú como actor, digo yo, como la actriz, lo máximo. ¿O cómo dice la canción? Se me olvidó. Ay, Dios. Dice, buenos días, mi Woody, y que casi no llovió en estas ferias. Sí, es lo que me fijé. Previo también a las ferias habíamos comentado que, pues bueno, a pesar de que ya no son temporadas de lluvias, siempre aquí en Fresnillo en las ferias llueve. Pero en esta ocasión no llovió tanto. Chipió algunas ocasiones, pero no como otros años, ¿verdad? Sí. Lo que me fijé también yo en este año, no sé si fue mi percepción solamente, es que había... no sé en qué porcentaje, pero lo que yo alcancé, bueno, excepción de juegos, ¿verdad? Sabemos que en la feria siempre vienen muchos, pues los de los juegos que no son locales, o sea, que no son de aquí, vienen muchos puestos que vienen de otras partes. A mí lo que se me hizo chido es que hubo mucho comercio, al menos en la cuestión de comidas, snacks, bebidas y todo eso, mucho comercio de aquí de Fresnillo, mucho comercio local, y eso se me hace chido. Ojalá y a las personas que hayan invertido su lanita van a meterse ahí con alguna vendimia, algún puesto, algún localito en la feria, les haya ido chido, ¿eh? Sí, eso es lo que se me hace perrón, porque muchas veces dices, ay, pues vienen, ves a puro como, por ejemplo, los de los trastes, pues no son de aquí, los de los juegos tampoco, muchos de ropa tampoco, hay unos de pinturas, yo ni fui al mentado laberinto, pero luego te encuentras, por ejemplo, con los de las pinturas, ¿eh? De esas de los rímeles. Sí se llaman rímeles, que pues tampoco son de aquí, y dices, bueno, ¿y qué conviene de que vengan otros lados? Pues bueno, así es, pero en esta ocasión, no sé usted, yo vi mucho comercio, al menos, reitero, de comedera, de aquí muchos emprendedores que ahí le apostaron una lanita y vámonos. Ahí en el TikTok me topé una chava, no me acuerdo cómo se llamaba el puesto, pero vendían banderillas y así muchos, botana, vamos, que un día puso, miren, el filononón interminable de personas que tenemos aquí. Y era un puestecito, como que había un área de snacks o de food, o de trucks, food trucks, algo así le llaman, ¿no? Y bien contenta la chava porque había tenido mucha, mucha gente. Otro día creo que subió de que así temprano habían acabado. Digo, qué chido, sí, que recuperen su inversión. Y que obviamente les queda alguna ganancia, y si tienen un negocio establecido, pues que la gente ya los conozca, y ahí después de la feria, pues vayan ya a su local, ¿verdad? O a donde se ponen con la venta. Pues bueno, ojalá que así sea para todos esos emprendedores. A ver, este es un video, ahorita lo guachamos. El día de ayer también, el desfile. Fíjate que a mí se me fue el avión, ya ve que dijimos a las 11. Y me fui a chambear y después de aquí en la radio me entretuve como hasta la 1 porque yo quería ir a grabar algo del desfile y se me fue, me ganó la chamba. Ay, Dios, qué trabajador soy, qué suertuda mi mujer. Pero bueno, hubo desfile, yo rondé aquí por la radio como a la 1:20, 1:30. Crucé la industrial y había un chorro de tráfico. Dije, bueno, pues ¿qué? Hay muchas escuelas aquí. Pues es que estaba el desfile. Estaba terminándose el desfile por ahí de la 1:30, creo yo, más o menos. Y pues se genera mucho tráfico, ¿no? Y más la salida de las escuelas, más las horas picos que platicamos ayer. Cállate, loso. Bueno, dice para mí, buenos días, Andrés Alfonso. Ay, suena como de telenovela ese nombre. Ah, pues así soy yo, ¿verdad? Es que así me llamo, para los que no sabían. Andrés Alfonso. ¿Qué pasó, María Fernanda? Dice, para mí un 10 para la feria y demás actividades. Solo fui una vez a llevar a doña Esther temprano. Ah, la llevaste a los trastes de seguro, ¿verdad? Dice, y ella se sintió muy a gusto en el corredor gastronómico. Una feria organizada y buenas instalaciones. Además, ayer que atinado que después de años abrió el desfile la patrona y doña... Ah, sí, era la primerita. Llevaban la imagen.

0: o ¿cómo se le dice, Beto? De la patrona de Fresnillo, que yo ayer les decía, ¿verdad? Es como que pues nuestra fiesta patronal, 2 de septiembre. Y llevaban, en la mera punta del desfile iba la imagen de la Virgen de la Purificación. Y también se me hizo chido ese detalle por parte de los organizadores, ¿verdad? Dice también, una feria familiar, dice, ánimo, Gudiberto de la Caridad. La caridad de Dios. Muy bien, gracias, mi Beto. Saludos para ti, tu abuelita, que esperemos que ya esté mejor de salud, ¿eh? ¡Ánimo, Doña Esther! Ah, ok, acá está, es otro video. Ahorita se los pasamos a Mafrien, allá el gabacho loco, porque dice que no tiene redes sociales. ¿Cómo cree? Pues, ¿en qué año vive usted, Mafrien? Dice mi Gudi, buenos días, fíjate que ayer estaba muy lleno, muy lleno. Yo no fui, solo pasé y por un lado de la feria se estacionó la gente sobre la barda de la feria y los de la grúa fueron los que hicieron su agosto, llevaron todos los carros remolcados. Pues es que ahí no se puede estacionar, ¿para qué se estacionan? Si ya saben, fíjate, sí vi que anoche publicaron eso, que se están llevando los carros la grúa. No es que sea su agosto, pero pues es que ¿para qué te estacionas donde sabes que no se debe estacionar? Y basta con que una persona se estacione para que lleguen 100 carros a estacionarse. ¿Sí o no, muchachos? Ahí está. A muchos van a salir al rato con el tío Cázares a quejarse de que ¡ey! Nos quitaron el carro. ¿Para qué te estacionas? Es preferible caminar 3, 4, 5 cuadras. Sí. Los de la industrial acá también, los vecinos, yo creo que en muchos lados se les estacionan afuera de su casa. Precisamente por eso, ¿verdad? O pagar un estacionamiento a los alrededores de la feria y caminar sin 3, 4, 5 cuadras, andar pagando lo de la grúa, la multa y no sé. ¿Para qué se estacionan? Sí, yo la otra vez también que fui dije, ¿por qué no dejarán? Pues por sus razones tendrán, por protocolos de seguridad, no sé, ¿por qué no dejen estacionar en el perímetro ahí de la barda de la feria? Pero si ahí dice que no te estaciones, bien fácil, no te estaciones. Sí, pero bueno. Dice el estandarte, no es un estandarte, era llevaban tal cual... una imagen, no, es que no era imagen, para mí una imagen es como un cuadro, una foto, el bulto, pues, una virgen en bulto, si le podemos llamar así, de la Virgen de la Candelaria, ¿verdad? De la Purificación. Iba abriendo el desfile el día de ayer. Pues bueno, así las cosas de la feria, ya se terminó. Y hay mucha banda también que, pues no, dice, no, yo no voy a la feria nunca. Porque no hay feria en la feria, dice. Bueno, pausa comercial. Buenos días, 8 de la mañana con 36 minutos. Después, atención, mucha atención. Después de los comerciales, voy a regresar con las mañanitas, ¿sí? Por si usted tiene alguna persona a quien felicitar, mándeme su audio al WhatsApp o vaya marcándome, para sacar sus saludos al aire. ¿Sale? Ándale pues, regresamos con las mañanitas.
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2: Son las 8 con 36 minutos.
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3: Ahora dinos, ¿quién está cumpliendo años?

0: Buenos días, Woody. Saludos para Jair, que hoy cumple años. Una cancioncita, no las mañanitas, por favor.
1: Buenos días, Woody. ¿Me puedes felicitar a Ángel Daniel Nieto Ramírez, que cumple 19 años hoy en su día, y que se la pase súper bien? Que lo quiere mucho su papá. Felicidades, Dani. Buen día, Woody.
2: Sale, gracias igualmente, y felicidades para Dani por su cumple.
3: Buenos días, Woody. Un saludo para mi esposo Daniel Tavares, que está cumpliendo años hoy, San José de Lourdes.
2: Muy bien, pues felicidades para todas las personas que estén cumpliendo años. Nos pedían un saludo hace ratito para Adolfo Ramírez en Buena Vista. Es su cumpleaños también, el saludo es de parte de su mamá. Felicidades, Adolfo, que la pase de lo mejor hoy en su cumpleaños. Vamos, no sé si este sea de cumpleaños. Yo
4: creo que... Buenos días, mi Woody. Buenos días. Para mandar por ahí una felicitación a, ¿sí?, mi hijo Luis Ángel Ceballos Pérez, que radica ya por Eagle Lake.
2: Del gabacho, habíamos dicho.
4: Para desearle que se la pase muy bien en este día, en compañía de sus compañeros de trabajo.
2: Okay.
4: De parte de su papá, nosotros escuchamos La Única desde Río Grande, Zacatecas. Mi Woody.
2: Felicidades.
4: A ver si le puede poner hoy en tu día con el conjunto Primavera.
2: Felicidades. Bueno, buenos días.
5: Bueno, buenos días.
2: ¿Para quién la felicitación?
5: Para mi mamá, ajá, María Isabel Castro Delgado.
2: Sí.
5: Que está cumpliendo años.
2: Ajá.
5: Le mando un fuerte abrazo y que la quiero mucho.
2: Me dijo señora María Isabel, ¿verdad?
5: Sí.
2: ¿Dónde escucha ella?
5: En San Isidro.
2: ¿De parte de su hija desde dónde?
5: De San Isidro también.
2: De San Isidro también. Bueno, pues felicidades, aquí sus mañanitas, ¿sale?
5: Gracias.
2: Adiós. Días. Buenos días.
6: Buenos días. Un saludo para mi hijo Manuel Luna, uh-huh, que está cumpliendo 15 años. Que sí, le deseo lo mejor del mundo y que se la pase muy bien.
2: Ok, felicidades. Ayer me decían en un mensaje que hoy también que alguien cumplía 15 años. No me acuerdo quién era, pero le mandamos la felicitación que hoy es su cumpleaños. ¡Felicidades!

0: Vamos con otra llamada. Bueno, buenos días.
1: Buenos días.
0: ¿Para quién su felicitación?
1: Mire, para mi nieto Gabriel Ortega.
0: Ajá.
1: Y Perla María.
0: Sí.
1: Que escuchan aquí en Colonia Mariana.
0: Ajá.
1: De parte de su familia.
0: Bueno, ¿es su cumpleaños también de ellos?
1: Sí.
0: Ándale, pues, ahí están las mañanitas.
1: Ándele, muchas gracias.
0: Gracias.

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1: Esa rola se llama La Máquina, por si tiene usted duda. ¿Qué dice el bello público? Gudiberto, buenos días. Me parece que todavía los juegos se van a quedar hasta el domingo. Ah, órale. Dice, ayer subieron un video donde decía un señor de la feria que a partir de hoy y hasta el domingo iban a estar los al 2x1 los juegos. Ah, mira, está bien, ma. Es que se atraviesa el finecito de semana. Creo que para que disfrute ahí la banda y la familia con los chamucos a llevarlos a los juegos, ¿verdad? Dice, pues mira, yo mil respetos para la feria de Fresnillo. Sí se escucha que se pone muy bonita, pero yo nunca he ido. Tengo 38 años de vida y nunca he pisado la feria de Fresnillo. No me llama la atención ir, pero como te digo, sí, mis respetos para la feria. Han traído buenos artistas, pero yo nunca he ido. No me llama la atención. Es como te digo, ¿por qué no le llama la atención? No hay algún grupo que en alguna ocasión diga, ah, pues sí me antoja ir. O que diga, pues vamos a ver qué, a distraernos. Es curioso, pero hay gente así, ¿verdad? Que dicen justo de que pues no les gusta, no les gusta el cotorreo, a lo mejor el amontonamiento, ¿verdad? Las aglomeraciones, mucha gente, a lo mejor se engentan mucho, o de plano a veces uno pues no trae lana porque se gasta una lanita, algún antojo. Y si vas con chamucos, cállate los ojos, es peor, ¿verdad? Todo se les antoja a los benditos niños. Pero bueno, está bien, hay personas así. Dice, luego se ve la gente que sí está escuchando al Good Morning Show de volada, se pusieron las pilas a mandar saludos a tiempo. Dice, ok, dice, es que me decían el otro día que, ay, Goody, ¿por qué mandan saludos cuando no estamos mandando saludos? Pues no sé, te digo que hay para todo, gente para todo. Ay, Dios, ay, bájale para abajo. Y pues así las cosas, muchachos. Que a ver, nos está escribiendo. Ahorita ves que nos escribe. Pues bueno, ya son 12 minutos para que sean las 9 de la mañana. Y vamos a continuar. 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Ay, a veces como que cantinfleo bien perro, ¿verdad? Ay, Dios. Dice, no, mi Goody, a mí sí me gusta el relajo. He ido a la feria de Aguascalientes, a Guadalajara, Zacatecas y demás. Dice, hasta los ranchitos he ido a las ferias, pero Fresnillo no sé. Pero nunca me ha llamado la atención ir a echarme una vuelta. Y no entiendo por qué, ni yo me entiendo por qué si me gusta el relajo, pero ahí en Fresnillo no. Ah, caray, sí está curioso usted su caso, oiga. Dice, Goody, estaría bien que hicieras un programa de lo que te gustó de la feria y lo que no. Ay, muchachos, ¿en qué mundo viven? De eso, desde las 8 les pregunté. ¿Fueron a la feria? ¿No fueron? ¿O qué rollo? Platíquenme cómo les fue. Si fueron a ver a un artista, fueron a los juegos, fueron a dar una vuelta, fueron a comer. Y nadie me contesta. ¿Cómo quieren que haga el programa también? Me invento las cosas, me invento las cosas. Pues no, ¿verdad? Dice, buenos días, no sepa qué vez estuvo calibre 50. Yo le pedí a mi esposo que me llevara y pronto me dijo que sí, que me alistara y ahí me tienes, que me quedé vestida, alborotada, todo porque él se fue a la feria, pero sin mí. Llegó a las 7 de la mañana a la casa y de ahí ya no me ha llamado la atención la feria. Ah, yo pensé que... Y de ahí me divorcié. Hubiera estado chido, ¿verdad? Y de ahí me divorcié. Pero no. Yo bien maquiavélico, ¿verdad? Ay, no, qué tontos. No sean así, vatos. Mira, es re bonito ir a disfrutar ahí con su pareja de la feria. Y muchas veces uno se encasilla ahí en el cotorreo cuando tiene uno hijos en la casa. Pues en la atención a los hijos y se descuida mucho la pareja. Y cuando hay chance, el vato se va solo. O no le gusta salir. También a las mujeres suelen pasar estos casos, pero pues como que no, ¿verdad? Ah, pues qué feo. O sea, que haya sido por eso. Y seguro, a mí se me hace que esa persona está embrujada. ¿Cómo que no le gusta la feria de Fresnillo y las demás sí? Sí. Sí. Dice, ay, Goody, ya estás como la señora de días antes que se divorció. La que... Ah, pues fue la que dijo de los intendentes. La misma del divorcio fue la que dijo, ay, los intendentes, entonces, ¿pa' qué están? Sí, me escuché muy igual. ¡Divórciese! Dice, habla de los chapulines en la feria porque vi varios. Cállate los ojos. Les traigo un programa desde no sé qué día y hoy es el día correcto. No precisamente es de chapulines, pero habla o va a tratar de experiencias de infidelidades. ¿Qué es el chapulineo? Dice, no, mi Goody, esa muchacha, esa señora que la dejaron vestida alborotada, dice que su viejo se fue solo. Eso piensa ella. Sí, no, nomás, no le echen más limón y sal a la herida. Se fue con sus amigotes, no más. Dice, Goody, yo le invito a los camarones que no se comió. Saludos en Houston, escuchamos la única. Sí, yo te digo que me quedé con ganas de una, ¿cómo se le llaman? ¿Banderillas o qué? De camarones. Sí. Ya los he probado y están muy ricos. Así que le echan su chilito y luego le pones, te dan la vara. Y le pone esto así, están los camarones. Son como unos 10 camarones, así tan grandecillos, como adobados, con algún adobo al asador. Y luego ya te los quitan y los ponen ahí. Deme unos, como 80 varos, creo que cuestan. No sé si alguien compró. Y luego ya los agarras y ahí tienen un chorro de salsas, colores y sabores. Y deme un limón, por favor, un limón. Así, y luego le pones salecita. Y luego una salsita. Y luego ya... ¡Ah, su magia! Y luego si traes un bote, tómale al bote. ¡Ah! ¡Ay, Dios! Mira, ¿para qué me dicen? Ya se me antojaron más. Bueno, pues la antojadera no falta, ¿verdad? Dice, yo, si yo fuese esa señora, yo sí me divorcio, Goody. Y también me voy a la feria sola. Pues, ¿cómo cree? ¡Ay, qué vengativas! Dice Gudiberto, hasta se me hizo agua la boca. ¿Qué se le antojó? ¿Los camarones? ¿Brochetas? Sí, pues brochetas. Es un palillo así largo. Bueno, un palo así, como de 50 centímetros. Y yo creo que trae como unos 10 camarones. Pues están de buen tamaño, ¿eh? No sé qué medida sea, pero sí están muy ricos. Hace como 2 años los probé. Le dije a mi señora, píchame unos. Si me muero, ya me fui con Diosito sin el antojo de cabrón. Ay, te van a hacer daño, mi amor, me dijo mi señora. No le hace, la vida es un riesgo. Y dijo el abelito, el que tenga miedo a nacer. ¿O qué? ¿Cómo dices? ¿Cómo decía? No me acuerdo. Que no nazca, algo así decía, ¿eh? Pero sí, esas brochetas de camarones. Dice, los juegos se van a quedar hasta el domingo. A lo mejor si alcanza camarones, Woody. Van a estar 2-1 los juegos. Sí, mucha una vuelta. O no falta, luego que la jefita te diga, mijo, llévame a los trastes, ya que nomás están los trastes, que no haga mucha gente. Ándale pues, jefa, vámonos. Dice, sinceramente yo creo que a toda la gente se le antoja. Los camarones, sí, pero les da miedo comérselos, ¿eh? Dice, buenos días, Woody. Mira, nosotros tenemos hijos y el año pasado sí los llevamos, pero ¿me crees que como que ya no les gustan los juegos? Y esta vez no los llevamos. Yo les decía a mi esposo que me llevara a ver al Primavera y no me llevó, pero ¿qué crees? Que él quiere ir a ver a Marco Flores y la querés a Trujillo. ¿Y qué crees? No vamos para que se le quite, pues. Ay, mujeres, si son señoras, si son bien vengativas. Nomás que aguas, porque a lo mejor su viejo, ah, no quieres ir, ah, no vamos a ir, entonces me voy solo, pues. Dice, muy bien la feria, pero fuimos a Los Ángeles Azules. Ah, dice, muy bien la feria para mí. Fuimos a Los Ángeles Azules, a Los Alameños, a Liberación y a Primavera. Vámonos, 4 días. Dice, a mí sí me gusta salir a la feria. Qué bueno, que lo disfrute. Sí. Dice, en la Hombres Ilustres venden, Woody. Ahí en la plazuelita, ¿verdad? De Beto Díaz. Sí, sí he visto. Pero también paso y nomás como los morrillos, volteo a ver. Y si paso más cerquitas, nomás le hago así. ¡Ay, a qué gole! Ay, dice, Woody, estaré bien que así como el Chucho también a las otras veces que haces también se les ponga nombre como a esa voz de la señora que haces, ¿no crees? Ah, sí, a la, esa es una señora metichona que nomás anda criticando y con nada le da gusto. ¿Cómo le ponemos a esa señora? Yo sí tengo nombre, pero no lo puedo decir. ¡Ay, Woody! Eso es un secreto. Me lo voy a llevar hasta la tumba. Dice mi Woody, a mí me pasó lo mismo que a esa señora, nomás que a mí no me dejaron vestida y alborotada. Llega y me dice, ¿me dejas ir? Es que los del trabajo van a ir. Y le dije, ay, ¿para qué pides permiso si te vas a largar? Y le dije, ya largas. Le dije, ya lárgate si te vas a ir, maldito. ¿Cómo no me dices, vente, mi amor, vamos? Pues porque le está diciendo, señora, que van a ir los puros del jale. Usted no sabe luego la carrilla en el jale, el bullying que le hacen a uno. Cuando quedan que de a solteros y llega uno acompañado, se lo comen vivo a uno del bullying. Usted no ve eso, ¿verdad? Dice, ¿cómo cuestan, mi Woody? Buenos días, ¿qué? ¿Los camarones? No sé, como 80 varos, yo me imagino, no sé. Digo, más de 100 yo no pagaría, la mera neta. Dice, es el que tenga miedo a morir, que no nazca. ¡Ándale! Como yo dije, el que tenga miedo a nacer, que no nazca. Pues, ¿cómo, Woody, verdad? Dice, digo, a mí lo que me dio mucha tristeza fue enterarme que a tu my friend Good Morning no la dejan tener Facebook. Sí, oye, le digo, ni TikTok tampoco, nada. Puras señales de humo con la my friend. Su marido sí tendrá, sabe. A ver, my friend, ya ve. Ya le andan echando la carreta, Dice Woody, esos les llaman camarones embarazados, pero son en vara. Ah, porque son en vara y asados. Ah, mira, no sabía yo eso. Sí, tiene lógica, ¿verdad? Los camarones embarazados, sí, en una vara. Y están asados. Ay, qué mexicanos tan ingenian mucho, ¿verdad? Dice Woody, yo los conozco, camarones embarazados, porque están en una varita y están asados. Ah, mire. Nunca lo vi desde ese punto. Dice, buenos días, a mí me encantaría ir a la feria, pero con este ya es el séptimo año que no voy desde que me casé. Ya dijeron los huracanes del norte, oiga. ¿Para qué te casabas? Es que así es, mira, te cambia la vida mucho y más cuando tienes hijos. Sí, yo me acuerdo hace muchos años, yo era bien feriero. Ayer una amiga me decía, ay, Gudiberto, en tiempos de ferias, me acuerdo porque siempre andabas en las ferias cuando estaba chavo. Pero ya ahorita cambió la cosa, ¿verdad? Y sí me acuerdo en mis juventudes que hubo, creo, 2 años que no traía lana. No traía lana y no, ni me asomé a la feria porque dije, no, si voy me voy a gastar lo poquito que traigo y para qué quieres, ¿verdad? Sí. Pero algún momento caerá para que regresen a la feria, sí. A veces es por los hijos también. Yo, por ejemplo, el día de liberación, pues tuve que encargar a mi hijo. Y se va uno con la preocupación y que, ay, Dios. Pero bueno. Dice, ay, Woody, ha de ser una de tus vecinas la que habla así. No, no, no es mi vecina. Mira, esta persona... No, no les puedo decir.
2: Ay, Woody.
1: Doña Meche será, le quedará bien, sí, porque es bien metiche y para todo tiene, ¿verdad? Para todo. Acá dice otra, Doña Meche, Woody, sí, Doña Mercedes. Josefina, como mi suegra, que hacía remeda a toda la gente. A ver, vamos a apuntarle a Josefina. A meterla al show, Josefina y Doña Meche. Mercedes.
3: ¡Qué bonita niña!
1: Dice, costaban 60 pesos los camarones en la feria. Ah, no, sí, mira. Sí, los ajustamos. Había de 50 y están chidos. Ese señor vende por la Wicod. Ah, son los que estaban, los que andaban en la feria. Son de estos mismos. Ah, mira, entonces, pues para ir este finecito de semana. Sí, que traigo el antojo bien sabroso. Dice, a esa señora chismorrera, póngale Doña Pelos. Dice, póngale Meche a la señora Opinona. Muy bien, ahorita lo vemos ese cotorreo, ¿eh? Dice, póngale Doña Petra, Gudiberto. Ah, dice la Mafrín. Sí, mi esposo sí tiene Facebook, pero por eso no quiero tener, por... Dice, por cierto, me molesta mucho que suba fotos mías. Yo le digo que por eso no tengo yo. Ah, claro, no es que no me dejen tener. Yo soy la que no quiero. Ah, ok, my friend, ok. No, está bien, pero no se enoje. Tranquila, hombre. Ay, Dios. Dice, a mí sí me gusta ir a la feria y mis respetos para todas las personas que asisten y también para los que no fueron. En lo particular, me gustó la presentación de Liberación. Se discutieron con su música. Yo me retiré a las 2:30 de la mañana y seguían tocando. Había gente mayor, pero también muchos jóvenes disfrutando esto. Sí, estuvo chidote. Dice, buenos días, tengo la receta de los camarones embarazados. Por si la quieren, pues los hagan en su casa y más baratos. A ver, pásemela. Pues el chiste es el adobo, ¿verdad? Sí, el adobo. Y los anuncios. Ah, de veras, los anuncios. Las 9:05. Gracias. Señor, ya hasta se trabó.
4: Son las 9:05.
1: Buena pausa comercial. Regreso. Termino de los mensajes. Y no, es más, nos vamos con el tema, porque ya son las 9:05. Quiero que me platique usted. A ver, ponme por favor el tema de hoy.
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1: El tema de hoy es un tanto a no es que apoyemos la infidelidad, sabemos que pues no es buena, no es bonita, y más cuando tienes pareja, estás comprometido, estás casado, qué sé yo, no es buena, sí, reitero, sí, es como una advertencia de este programa, pero sabemos que muchos, pues el compartan anónimamente, sí, esto va a ser en puros textos, bueno, ya si alguien se atreve a mandarme un audio, pues bueno, pero que me platiques alguna situación que fuiste infiel. O que pues sí, que hayas sido infiel, hombres o mujeres, y que hayas terminado con esa relación. Suena medio raro, pero pues sí pasa. sí pasa, a escondidas, de que, o sea, tengas, por ejemplo, un hombre, ¿verdad? Tenga su esposa, ¿sí? Y hayan dado de traviesillo, de canijillo, de infiel, y por azares del destino hayas terminado, ese vato haya terminado con su novia, con su amante. Y ¿cómo te fue con ese término de la relación? Hay muchos, no me acuerdo por qué, dónde vi una situación de que alguien estaba, un vato estaba escuchando música, una canción bien dodidota, y el vato casi a punto de llorar ahí en su casa, echándose una cheve, y llega la señora y le dice: ¿qué pasó, viejo? ¿Todo bien? Sí, amor, todo bien. ¿Y qué es ahora por ya esas rolas? No, pues es que tengo mucho. Hasta se le quebraba los ojos al vato. Es que tengo mucho que no las oigo, mija. Ay, pero todo bien, viejo. Sí, no te preocupes. ¿Cuál? El vato estaba llorando, estaba escuchando esas canciones porque acababa de cortar con su novia. Dije yo, ¿a poco sí puede pasar eso en la vida real? Pero yo creo que sí, hay muchos infieles, sí, que han podido pasar alguna situación como esta, ¿verdad? Amigos, amigas, damas y caballeros, hombres y mujeres que hayan pasado por alguna situación de estas, platícanmela. ¿Cómo les fue cuando terminaron con su infidelidad, siendo que estaban casados? ¿Sí? O a lo mejor alguien que los haya cachado. No, eso yo caché a mi viejo, Woody. Un día lo caché a punto de llorar con canciones.

0: canciones muy llegadoras y obviamente no eran para mí esas canciones, y ahí lo caché que me fui infiel. Si hay historias, si hay historias, ¡cuéntemelo todo!
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1: Son las 9:11.
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0: Me acaban de meter, o me acabo de meter en aprietos. Escuche usted lo que me mandan. Ahí está, que ya me cuatrapié, ya no sé ni qué decir, mira.
1: Hola, Buddy. ¿Me puedes explicar qué es eso? Cállate los ojos porque no lo entiendo.
0: ¡Chin! ¿Cómo lo explico? Le digo, espérame, mija, deja, encuentro las palabras para poderte explicar porque ni yo sé qué es cállate los ojos. ¿Cómo le explico a la niña que es cállate los ojos? ¿Cómo están? Buenos días, las 9 de la mañana con 13 minutos. 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Hoy estamos, acóplate. Póngale Conchis o Doña Concha a esa señora, Gudiberto. Dice, buenos días, güey. Y sí, cuenta la leyenda que allá en el 2012-2013 no nos ponían falta, pero llegó la responsabilidad de hijos y de marido. Sí, por aquellos años yo también andaba, no, hombre, Agustirri, soltero, joven, guapo, delgado, con trabajo fijo. No. Chidote, ¿verdad? Dice por acá, buenos días, yo no fui ningún día a la feria, y eso que apenas soy una viejita de 40 años. Así dijo la presidenta Claudia Sheinbaum. Para los adultos, para los viejitos de 40 años en adelante. ¡Ah, su máquina! ¡Hoy te da! Dice, yo pienso que es su suegra. No, mi suegra no habla así. No. Dice, buenos días, Gudi. A mí nunca me había llevado a la feria cuando estaba soltera, pero yo cuando me casé, pues ya dije, mi esposo me va a llevar. Y pues sí, el año pasado fuimos, pero mi esposo se portó bien feo. ¡Ay, qué tonto! Acá ni un día fueron a la feria. Dice, buenos días, póngale Juana, la vecina, que ya siempre está afuera a ver quién pasa. Juana. Dice, ponle Doña Petra como mi ex-suegra, era bien metiche. Dice, no, Woody, no me enojo, al contrario, qué bonito que alguien le dio pena por mí porque no tengo Facebook. Ay, pobre Mafrien, hombre. Pero ya dijo que es porque no le gusta. Doña Angustias, póngale, Gudiberto. Dice, Gudiberto, con el tema del día de hoy, esto se va a descontrolar. No, pero, saludos, amigos, en la colonia Hidalgo de Juegos, de Ojuelos. Es anónimo, ¿sí? Pues bueno, ahí está el tema a la mesa y dice, Gudi, aquí en Caler. Ay, ya dijeron. No se crean. Acá en... Dije que anónimo y de geolocalización, ¿verdad? (risa) I'm sorry. Bueno, a ver cómo le disfrazo acá adelante. Dice, aquí, acá en el rancho, güey, pasó algo similar. Un camarada llegó borracho porque lo dejó la mujer con canciones de su matadorzota y la esposa le preguntó por qué andaba así y le dijo que porque lo había dejado la mujer que más amaba en el mundo y pues ya verás, mi Woody. Y esa fue verificada. O sea, llegó a su casa y lo cortó su novia y su esposa le preguntó. Y ardió Troya, ¿verdad?
2: Buenos días, mi Woody. Buenos días. Ay,
0: ¿qué dice el hombre?
2: Dice que en alguna ocasión, ajá, me tocó andar a mí así, mi Woody.
0: Así, por la calle de la tristeza.
2: Yo trabajaba allá en Estados Unidos en una fábrica de galletas. Ey. Y pues ya no le andaba despistando nada, mi Woody.
0: Mire, lo malo que a usted ya lo conocen, Maye.
2: El convivir día a día con...
0: con una damita. Con
2: esa persona, pues se va uno encariñando. Ajá. Pero donde ya no estuvo bien, mi Woody, es que... a veces yo entraba a las 6 de la mañana, mi Woody. Oiga, bien perfumadote, bien boleadote.
0: Y bañado.
2: Y fue donde mi ex esposa, mi ex...
0: que dijo,
2: empezó a decir, pues,
0: ¿qué onda?
2: ¿Tú vas al baile o qué onda? Son las 6 de la mañana y ya vas arreglado, ya vas perfumado. Y pues ya me andaba, mi Woody, la mera neta. Y como, pero ya lo hice y no lo volveré a hacer.
0: Desde la y última vez.
2: Todo terminó
0: vez.
2: Bien, mi Woody, porque afortunadamente en esa fábrica de galletas empezaron a agarrar a gente que... con residencia, y como yo no tenía,
0: atrás,
2: pues vas para afuera. Y eso fue lo que me salvó, mi Woody. Yo escucho la única desde el Hidalgo de Ojuelos.
0: Lo salvó de llegar, lo salvó de llegar. Saludos, mi May. Lo salvó de llegar llorando a su casa por su novia, ¿verdad? Imagínate, amor, ¿qué pasó, viejo? Dame un abrazo, estoy triste. ¿Por qué? No sé, estoy triste. Sí, no sabes. Por tu novia que te acaba de cortar. Fíjate, ya ves si hay casos de esto. Dice Woody, buenos días. En lo particular, dice, yo no he sido infiel, pero a mí mi esposo sí me ha sido infiel. Es algo bastante fuerte porque tú como persona y como pareja ya no vuelves a ser la misma. Y yo les quisiera preguntar a esas personas, ¿por qué es lo que los lleva a hacer eso? O sea, caer en la infidelidad, ¿eh? Dice, yo lo caché revisándole el celular, Woody. Él duró 2 años en Estados Unidos. Y como dicen por ahí, ojo de loca no se equivoca. Él siempre me lo negó hasta que lo encaré, ¿no? Hasta que lo encaré, le mostré los mensajes. Solo me dijo que él era hombre y le gustaba, pero no tenía el valor de dejarme a mí. Y es algo que hasta el día de hoy no he podido superar. Bueno, esto habla de una infidelidad, ¿verdad? Una infidelidad tal cual. Y nos preguntan qué los lleva a hacer esto. Pues muchos dicen que el descuido, muchos dicen que la adrenalina, muchos dicen que son, ahora sacan ya el mentado poliamorosos, que no pueden estar enamorados solamente o amar a solamente una persona, sino que tienen que amar a varias. Convenencieros, ¿verdad? Sí. Ah, muy bien, me voy a la Badacho en Volteón. Dice, yo tuve un primer matrimonio donde no funcionaron las cosas por X cosa. Era muy celoso y una ocasión coincidí con mi exnovio de hace tiempo y no sé, platicábamos escondidas y nos vimos como 2 ocasiones. Después ya no quise volverlo a ver, pues no sé. Dice, pues no sé, al tiempo me dejé de mi pareja y mi exnovio que había tenido de tiempo, nos hicimos novios, pasó tiempo y nos casamos y ahora estamos juntos después de ti. No, pero no va por ahí, o sea, no quiero que me platiquen una infidelidad. Quiero que me platiquen cómo la pasaron cuando esa infidelidad los terminó. Si tú tienes un matrimonio, si tú has estado casado y caíste en la infidelidad por lo que sea, ¿cómo te fue? Así como les platico ese ejemplo, ¿no? De que andabas bien triste y en tu casa te... ¿Qué onda? ¿Por qué estás triste, mujer? No, nada, es que ando... cuando las mujeres reglan, se ponen chípiles, se ponen tristes. No, pues es que a lo mejor puede ser. Ando en mis días y ando triste. ¿Y cuál? Toma. La había cortado el novio. Sí, más o menos por ahí, ¿eh? Dice, ¿cómo lo busco por internet? Pues por internet, más bien en redes sociales. En el Face estoy como, déjales pongo, en Facebook como el Woody Morning Show. O no sé si para escucharnos, ok. Morning Show. Y en TikTok estoy como el Gudiberto. Así me encuentra. Gudiberto. Así me encuentra. O en www.launica.fm si es que me quieren escuchar. Dice, yo me pregunto, mi Gudi, ¿qué hace una niña escuchando al Gudi a estas horas? La llevaban a la escuela. Es que me lo mandaron hace rato. Hay muchos chamuquillos todavía que escuchan, ¿eh? La llevaban a, es que me llegó el mensaje desde hace rato, desde antes de las 9, que la llevaban a la escuela. Dice, sobre el tema, dice, no es algo que me enorgullezca. No, por supuesto, no es algo que te enorgullezca, es algo que te debe de dar hasta vergüenza. Sí, pero en algún momento y ya después de tiempo que pasaste una situación así, pues llega a ser chusco. Dice, ¿cómo no? Una vez mi vieja me cachó llorando. ¿Qué tienes, viejo? No, madam, no, nada, amor. ¿Qué tienes? ¿Por qué estás llorando? ¿Por qué tienes esas canciones tan tristes de los Terrícolas? Oh, es que me acordé de mi jefecita, que ya ves que ya se murió hace unos años y la extraño. Sí, échale la culpa a tu mamá en el cielo. Andas llorando y así porque te cortó tu novia del jale. Tu amante. Dice, pero bueno, no es algo de, dice el mensaje, no es algo que me enorgullezca, pero por X circunstancias yo andaba con un casado de mi trabajo y una noche me llegaron mensajes de la esposa. Dice, no hombre, me puso una maltratada y yo no le contesté nada. Al otro día le dije a él que ya no quería nada con él porque no quería problemas con la esposa. Y en la noche él se puso una borrachera y le reclamó a la esposa que por su culpa yo ya no quería andar con él. Era el sinvergüenza este. Neta, sí pasó. O sea, los cacharon. La esposa contactó a la amante. Discúlpenme, pero pues así los la vamos a ver. Así para entendernos. Cachó, contactó a la amante. Por tu culpa, mi familia, bla, bla, bla, bla, bla, bla. Sí, ella dijo, le dijo al vato: ¿sabes qué? Novio, tu esposa ya nos cachó, ya me le hizo emoción. Hasta aquí. El vato sale del jale, va y se pone una borrachera, llega borracho a la casa. ¡Ey, qué traes tú! Por tu culpa ya mi novia ya no me quiere. Pero yo soy tu esposa, desgraciado. Yo, cállate para allá, cállate para allá. O te mando con tu mamá. Cosas como estas, sí. Cosas como estas. Ay, Dios. Dice Woody, así son. Tuve un novio grandote, guapote, barbón. Aguas, aguas, amiga, aguas. Son los que luego andan bailando entre hombres, ¿eh? Dice, y nada, Woody, que me salió casado el vato. Y yo bien enamorada, me bloqueó de todos lados porque nunca me dijo saludos a José. No, no, no, no, no. Pero bueno, ¿usted estaba casada o qué rollo? ¿O qué tranza?
3: Mi Woody, muy buenos días.
0: Buenos días.
3: Y ahora yo no voy a opinar sobre ese el tema que tienen.
0: Ah, muy bien, gracias, bye.
3: Más bien me la estaba curando de la niña. Ahora se va a tener que echar ese trompo a la uña, mi Woody. Por andar ahí de chile bola, decía mi abuela. Ahora a ver qué le dice, porque los niños no se les engaña, ¿eh?
0: Sí, por eso le digo.
3: Ahora a ver cómo le va a hacer.
0: Tengo que...
3: Ni modo. Piénsele a ver cómo le explica, porque antes de que se acabe el programa le va a volver a marcar a preguntarle, oiga, pero no me dijo siempre qué fue.
0: Entonces, ¿por qué me voy a callar los ojos? Y le dice mi comadre, es una hija de mi comadre, dice, ándale, compadre, la niña está preguntando que no entendió cómo es eso de que cállate los ojos. Yo creo que le voy a contestar, no, mija, te hace falta barrio.
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Avanzamos, buenos días. La temperatura al momento aquí en Fresnillo, 18 grados centígrados. Hoy le puedo decir que durante el día hay poca probabilidad de lluvia, pero a partir de las 8 de la noche hay un 40% entre las 8 y las 10. 40% de probabilidad de lluvia, luego se calma entre las 10 y las 12, pero a partir de la 1 de la mañana y hasta las 6 de la mañana de mañana se espera un 33% de probabilidad de lluvia. Durante el día le puedo decir que hay como un 20%. Sin embargo, creo no lloverá. Se espera solecito, pero también algo de nuboso. Pues así como está la mañana, más o menos. Así es lo que se espera para hoy. Sale 9 de la mañana, 32 minutos. 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Muy buenos días. ¿Qué más tenemos, Gudiberto?

0: Mira, historias como estas. Historias como esta. Dice, mire, Woody, pues. A mí me pasó algo. Yo tenía un novio. Yo me fui a la frontera y pues teníamos una relación a distancia, mi novio y yo. Todos los días hablábamos y todo bien, pero en un tiempo y de repente yo miraba que él subía estados a sus redes sociales de cosas muy tristes, de cosas achicopaladas, de cosas de dejados. Imagínate, tú tienes una pareja, aunque sea novio, y dices, ah, chis, pues ¿qué trae este? ¿Me irá a cortar? ¿O por qué pone cosas de dejados? Sí. O ponía estados, fotos con canciones tristes de fondo. ¿Qué trae este? Dice, pues a mí se me hizo muy raro, Woody. Una prima le dije, oye, este vato anda poniendo cosas tristes. Dice, y una prima la hizo de investigador particular. Y pues ella descubrió la verdad. Resulta que él, cuando yo me vine acá a la frontera, pues él se consiguió una novia. Y resulta que una novia ahí en el rancho, ¿verdad? Dice, y resulta que ella, esa novia, también tenía novio, ¿sí? O sea, los dos andaban de infieles, ¿sí? Y resulta que a la novia de mi novio, dice la historia, bueno, de mi novio, o sea, de la muchacha de la historia, no del mío, de mí. Resulta que a la muchacha la pidieron, ¿sí? El novio la pidió y pues este entró en depresión, o sea, el novio de la muchacha que cuenta la historia cayó en depresión, Woody, por eso andaba subiendo cosas tristes. Dice, yo inmediatamente al darme cuenta, pues lo dejé. Me dolió mucho, Woody, pero yo no podía ni siquiera salir a la tienda sin que él supiera. Y él acá viene Agustín Lara, ¡írelo! ¡Ándele! ¡Qué bueno que le pagaron por eso! ¡Qué bueno que cayó en esa depresión, ¿verdad? Ándale, historias como estas.
1: Buen día, Woody. Oye, una pregunta para las mujeres.
0: Buenos días.
1: Hay también, como hay hombres infieles, hay mujeres. ¿Ellas por qué lo hacen?
0: Ahí les hablan, muchachas. Dice, ok, de nada. Dice, buenos días. Fíjate que yo fui, pero el cuerno. Estaba una pareja recién casada. El chavo era mi amor desde chicos. Yo por motivos personales andaba fuera del rancho. Dice, total, que cuando volví ya se había juntado el canijo. Dice, pues yo intenté seguir con mi vida. Cuando me busca y que quería platicar y sabe que fue así varios días y dije, bueno, no tiene nada de malo platicar, ¿verdad? Porque aparte de querernos, pues éramos amigos. Total, que ya un día le dije, no, basta. Porque la gente empezó a hablar y así entonces el compa fue y me puso música de desamor afuera de mi casa en la madrugada, Woody. ¿Para qué quieres? Al día siguiente yo le dije que ya le parara y hasta me propuso irnos a Estados Unidos juntos y dejar ahí a su morra y a su hija. Dice, no hombre, Gudiberto, corrí. Yo dije, ¿cómo es la gente en el rancho? Me van a linchar. Dice, obvio, no es algo de que yo hablo, ¿verdad? Hasta me da pena, pero como nos gusta el chisme aquí en el show, pues lo compartimos. Dice, hola, buenos días. Yo a veces ando triste porque mi novio no me quiere dejar y mi esposo se va a enojar. Y si agüitas de limón, ¿verdad? Te digo, las mujeres también son bien de antres. Dice, yo a veces me aviento unos relatos en una página de Facebook y muchas son de infidelidades de hombres a mujeres, pero yo lo que no entiendo es por qué en muchos casos cuando las esposas los descubren, dejan a la amante y se ponen a rogarle a la mujer que no los deje, porque hasta ese momento no quieren perder a la esposa. Pues es que se dan cuenta, ¿verdad? Sí. Dice, yo y mi persona hace tiempo que andaba de ojalegre, mi ex mujer me descubrió con otra chava. Entonces, pues nos separamos, algo me dolió muchísimo porque me prohibió ver a los niños. Ah, pero pues bueno, es parte de la infidelidad, ¿eh? Dice, teniendo mi novia, yo andaba de ojalegre con otra chica y andando en un baile con mi amiga, no me di cuenta que estaban grabando una película En los días siguientes, a una hermana de mi novio se iba a casar y contrataron al servicio de las personas que grabaron antes. Grababan. No, a ver, bueno, es que no es como el como lo que queremos platicar.
2: ¡Qué bonita niña!
0: Dice Woody, anda, así como esto, mira. Dice Woody, una vez llegué a ser infiel y me regañó mi mujer y le dije, es que ando llorando porque me dijeron que se murió un familiar. ¿Y cuál, Woody? Pues me había dejado la otra. Y también en la borrachera le dije a mi mujer que por su culpa me había dejado. Igual que el otro, oye. Fíjate, ahí te cacharon llorando porque estabas llorando. Y eso, ¿qué traes? Pues si tú eres un macho feo, fuerte y formal, porque estás llorando. Oh, es que un familiar. ¿Y cuál? Lo había cortado la novia.

0: ver, este no lo entiende. Dice, a mí me pasó, Woody, que mi marido tanto hablaba de un patrón que yo ya hasta lo soñaba, y que a mi marido dormida le cambié el nombre. Ya me andaba, mi Woody, nos andábamos divorciando, me acuerdo, y me da coraje porque solo era un sueño. Pero, ya tiene un sueño, ¿verdad? Dice, cállate los ojos, significa no hables y no veas. Ay, déjalo a punto para decirle a la chamaca. Bueno, pues andamos hablando un poquito de infidelidades. Son las 9 de la mañana. Bueno, de cuando te cacharon que fuiste infiel porque te pusiste triste, porque andabas llorando, porque escuchabas canciones muy agüitadoras, porque subías estados muy deprimentes, estados de dejados. Ese es el tema del día de hoy, ¿sale? Buenos días, deme oportunidad, voy a la pausa y regreso.
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0: Nueve de la mañana, 45 minutos, 9:45. 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Buenos días, Goody. Hace años yo estaba casada y un muchacho me dijo que, dice, me gustas, quiero andar contigo. Y sas, Goody, le hice caso. Por cosas del destino nos dejamos y pasaba por mi casa con la canción de Lobito Dime. Y yo me rodaban las lágrimas, Goody, cuando pasaba con esa canción. Dice, y de repente un día mi marido me dijo, ¿por qué lloras, oye? Porque esas lágrimas, mi amor. Ay, no, hijo, es que estoy picando cebolla y estoy haciendo la comida y ya ves que la cebolla arde, me echan los ojos, te hace llorar. Le puso de pretexto la cebolla, tú mira nomás. Dice Goody, yo tengo un novio en mi... Fíjate, yo tengo un novio en mi trabajo y él se fue de vacaciones. Y por no verlo, te juro que hasta me enfermé, Goody. Y mi esposo me preguntaba, ¿qué tienes, mi vida? Y yo le decía, ay, es que tú tienes la culpa, estoy cansada, estoy enferma porque ni me ayudas con las cosas de la casa. Y tu novio en la playa, loco. Y por eso estabas llorando. ¡Híjole! Dice Goody, lo que no le contamos ni a los padres, se lo vamos a contar al Goody. Al cabo es anónimo, ¿verdad? Aquí también tenemos el secreto de, como en los padres, secreto de confesión, ¿verdad? No podemos decir, como que ni los conozco yo, pues ¿qué tiene, muchachos? Dice, pues fíjate que una vez yo envié mensajes con un ex compañero de la escuela, pensando que al cabo no lo veo, pero que me regreso a mi rancho y me toca verlo, la pasé mal, Goody, escondiéndome por los rincones para que no me viera, pura pena. Mi marido nomás me veía y no se le hizo de emoción, o nomás la tanteó. Aguas también con eso, ya ves, las mujeres también son diantres, reitero. Dice, yo fui infiel y tenía novio. Le fui infiel con alguien que yo quise mucho, pero nunca se dio nada. Después de eso yo no podía ver a mi novio a los ojos y me empecé a portar muy diferente, muy pensativa, estaba confundida, pero al final me di cuenta que la otra persona solo era una ilusión. Pero bueno, ¿no la cacharon de que usted andaba así muy seria? De que luego así empieza uno con sospechas, ¿no? Oye, pues es que te noto seria, te noto diferente, ¿qué onda? ¿Qué tal? No, nada, todo bien, tú no te preocupes. Sí, cuando te dicen tú no te preocupes es porque algo malo va a pasar, ¿verdad? Sí, dice, buenos días, yo creo que para ser infiel hay que pensarlo dos veces. Ayer miré en Facebook un esposo que encontró a la esposa con otro en un súper y le dio 3 o 4 balazos y ella gritaba horrible y cayó al piso y ahí le dio el tiro de gracia y ella intentó correr con el amante y él se lavó las manos. Yo pienso ahí, dice, ¿valdrá la pena hacerlo si sabes que para el otro no vales nada? Pregúntale a tu auditorio si alguien más miró ese video. La verdad, yo no supe de dónde era. Se lo pasó, salió en redes sociales. Ah, no lo he visto en ese video. Dice Woody, yo estoy en una relación ahorita. Tengo otra persona extra de mi esposa. En una pelea con la amante, sentí que la perdía. Se siente muy feo. A veces te duele más perder al amante que a tu... que a tu propia pareja. O sea, sinvergüenza, loco. Dice, no, lo bueno que se arregló, mi Woody. Y ahorita ya estoy bien con las dos. Ya lo dice la canción de La Pequeños Musical, ¿eh? Es que ninguna de las dos quisiera lastimar a ninguna de las dos. Ninguna de... ¿Sí la tenemos acá? ¿Sí, no? De las... Ay, Dios. Tengo 25 mensajes y yo pensé que esta situación no existía aquí en el rancho, ¿eh? Dice, buenos días.
17: Ay, pues la respuesta para el señor que dice que por qué la mujer es infiel, pues por lo mismo que ellos.
0: No, no, no, no, pero están preguntando, a ver, los hombres somos infieles, pero las mujeres, ¿por qué también llegan a ser infieles? No, no, salgan con que lo mismo, mire, ahí nomás rebotan el... Dice la canción de Montes, descuide de tu amor para que sepan que porque hay infidelidades.
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0: 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Dice, fíjate que en una ocasión, Woody, mi esposa ponía mucho una canción. Se llama En los puritos huesos. Ah, sí, a ver. Me perdonas, mi amor, por decirte. Ahí está, mira.
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1: Una de las dos.
0: Qué enamoradizos me salieron. En los puritos huesos, échale, échale. Dice, y en ocasiones yo la veía triste o luego andaba enojada, Woody, y hasta yo decía, ¿qué hice ahora? ¿Para qué ande esta mujer así? Para que se ande de enojada. Y nada, Woody, que al poco tiempo ella decidió irse de la casa y pocos días después vi que ella estaba con alguien más. Dice, y ahí me reí mucho porque esta... Dice, porque hasta ese momento entendí que ella se ponía bien rara. A lo mejor se peleaba con su mamá.
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0: Fíjese, oiga, May. Y usted estresándose porque... ¿Ahora qué hice? ¿Qué hice mal? Dejé la ropa tirada, la ropa sucia. Híjole, ¿qué es aniversario de algo? ¿Qué? Nada, que andaba así por el amante. Programa nos va a faltar, muchachos. Programa nos va a faltar porque... Dice, para mí, tanto mujeres como hombres nos llevamos un secreto al morir. Todos. ¿Cree usted que todos? Dice, buenos días. Respuesta al señor. Somos infieles por falta de amor, de atención, de cariño. Cosas que la pareja a veces no nos da o en la mayoría ni atención nos da como pareja. Y tristemente llega otra persona, cariño. Sí, con todo lo que falta en casa, ¿verdad? Chale. Dice Woody, el que come callado come hasta uno quiere. Sí, dice. El que come callado come dos veces, dice. Dice, yo era infiel, cuando tomaba el demonio me dominaba, pero ahora que me porté bien y no tomo, gracias a Dios, no tengo suerte, no agarro ni fiado, Woody. Ah, caray, cómo, tal revesado, ¿verdad? Y Woody, irá a llover. Ay, estoy ahorita con los infieles. ¿Cómo que si va a llover, muchachos? Pónganse al tema, por favor. Es más, ya me voy a despedir mejor. 9:55 minutos, parte final. ¡Vámonos! A la conclusión del día de hoy. Es malo que te cachen. Sí, es muy malo que te cachen llorando por algo que no es de la casa. Dice que a veces las mujeres son infieles por venganza. También por una infidelidad ahí de con el viejo, ¿verdad? Dice, cállate los ojos, Woody. Un día encontré a mi marido lagrimeando y le pregunté qué era lo que tenía. Me dijo que le dolía la cintura, el muy desgraciado. Entonces, ¿sería que lloraba porque alguna fulana lo habría terminado? Oiga, no, tampoco piense luego mal. Le hubiera dicho, ay, vamos al simi, aunque sea, viejo, vente. Ay, ¿qué tienes, viejo? Es que me duele la espalda. Venga, venga, shoti. Y lo cachan, ¿verdad? No den por hecho que cuando encuentren a su pareja tristeando y llorando sea por una infidelidad. No. Sí, a lo mejor sí le duele la espalda. A lo mejor sí está recordando. A veces le pasa a uno, ¿verdad? Que recuerda a su jefita, a su jefito, o algún ser querido que ya se adelantó en el camino y se acuerda uno y pues ya se pone triste. Y dice, ¿qué tienes? No, me acordé de mi difunto padre. Dice, sí, Woody, mujeres también les hay. Mi novia dejó a su esposo y ya de tiempo de andar más con ella, se juntó con uno que está en Estados Unidos, se juntó por teléfono, pero aún sigo con ella. Ándale. Una vez llegué de con mi suegra y encontré a mi esposo llorando y le dije, ¿qué tienes? ¿Qué pasó? Y me dijo, es que mi mamá está mala, mi hijo. Ahorita me mandó un mensaje, me lo enseñó, pero su número no era el mismo. Se metió a bañar y que agarro el celular y le marco. Y que era la patrona, me contestó, te dije que ya no quería nada contigo, por eso estaba llorando. O sea, el vato se metió a bañar, la mujer tóxica y la que la dio ojo de loca, no se equivoca, agarró. Tut, tut, Y le contestó a la otra directamente: te dije que ya no quiero con nada contigo, que ya no me marques. Ay, disculpe, soy su esposa. Ay, perdón, número equivocado. Dice: buenos días, cállate los ojos cuando algo es tan impresionante que te deja sin palabras. Podría ser el equivalente. Ah, sí, déjale, tomo foto para explicarle a mi ahijada. Bueno, no es mi ahijada, pero sí las cotorreo. Para ver si entiende, pero es que está en el kinder, ¿cómo le explico? Dice: no, Woody, yo ya hasta borré los mensajes antes de que haya evidencia. Dice: ni al sacerdote le había yo contado esta fechoría a mí. Pero qué tal algo divertido. Dice: me dejó mi última novia porque le dije que mi esposa y yo estábamos embarazados y ahora quiere que yo siga viéndola, pero gracias a Dios mi niña me cambió la vida y respeto muchísimo a mi rucaleta. Aparte ya le doy todo el cheque y ya no me va a quedar.

0: ayudar, para invitarla a comer ni ayudarle su renta. Salen caras las muchachas, a las amantes o los amantes. Dice Goody, buenos días, en mi rancho había una pareja, estaban jovencitos. El vato se fue para Estados Unidos y rápido se consiguió a otra mujer. La esposa aquí ponía muchos estados de desamor y desesperación, pero ya ella también estaba embarazada de otro, pero ella aún sigue poniendo sus estados de desamor. Dice Woody, reportándome después de un buen tiempo, pues desafortunadamente teniendo material para el tema de hoy, y digo desafortunadamente, es que porque cayó el karma. Pues ahí tienes que ya hace aproximadamente, bueno, no dice cuándo, dice fui a una cantina, así anduve con una casada, bueno, con dos, no al mismo tiempo, pero sí, lo malo fue que yo sí me enamoré, pero ellas solo creyeron que estaban enamoradas, pero solamente pasó lo que pasa normalmente en estas situaciones. Le gustaba la atención y el cariño, yo sí le daba, y pues 7 años después me tocó enterarme de 2 infidelidades de mi pareja, y es cuando tuve que ponerme los zapatos de la infidelidad, y ya entendió que por qué también son infieles las mujeres, ¿verdad? Sí, ya, sí. Dice, pon las dos, las quería para mí y los rileros, esa también está chida. Ya no alcanzo de tiempo, ya son las 10 en punto. Me quedan neta 20 mensajes todavía. Ay, infieles todos ustedes, ¿verdad? Dice, yo tuve infidelidad de mis 3 novias, Gudiberto. Y la neta, cuando me dejaron, me agüité gacho, agarré la tomada, y lo malo que mi esposa también me dejó. Se quedó como el perrusquis de las 4 tortas. Dice, ¿cómo le explico, Woody, a mi viejo que llevo 3 días triste y sin hambre, sin comer, porque el otro me bloqueó? ¡Irala! Somos infieles por el deseo al hombre que te llama la atención. ¿A poco tan así nomás por eso? Pero si en su casa tienen algo, ¿no? Traviesillas que son, muchachas. Dice, pues por calientes, ¿por qué más? Dice, la esposa es la del proceso y quien la padeció contigo, pero también por los hijos y las obligaciones de la casa te descuidas como hombre. Y uno tiene que buscar quien lo comprenda, lo que la esposa dejó de hacer, y lo busca en otra mujer. Sí, también. Ay, Dios, tantas cosas. Somos infieles porque los hombres nos descuidan. Dice, oiga, mi esposo ya me mandó un mensaje de que si yo no ando triste, saludos para él hasta San Antonio. Ay, dije que no iba a decir nada. ¡Sabroso! ¡Vámonos! Dice, ¿qué temazo, Woody? Ya cambié el nombre del show, póngale el Woody de América. Oye, como ayer subí un estado que me topé con el programa de Rocío Sánchez Azuara. Ahora no sé cómo se llame. Y decía, quiero regresar con mi amante o algo así. Y apenas ayer lo vio y me dice, ¡ey! ¿Qué onda? ¿Cómo de que? No, amor, es que yo lo pongo así como que, y no supe cómo explicarle, así como el cállate los ojos, no supe. No, o sea, no pienses que yo quiero regresar, me cuatrapiego. Me dije, no pienses que quiero regresar con mi amante. No, pues le voy, ¿por qué lo subiste? Pero amor, son memes, es puro show. Se la andaba creyendo mi mujer. Dice, yo tuve un amante, él es casado, yo no. Y un día tuve problemas legales y ya ni lo vi como en 5 meses. Después un hermano suyo le estaba contando a un amigo mío que los problemas los tuvo por culpa de la amante. Me asusté, dije, ya nos cacharon. Resultó que no era yo, otra. Que no era yo, era otra. O sea que tenía más amantes. Dice, yo me enteré que mi esposo era infiel porque un día en su WhatsApp me dedicaron a esa canción de la redadora. Yo sí te amé, no le quedó otra más que confesarme todo. Me pidió perdón de rodillas. Dice, hola, en mi caso yo tengo mi pareja, pero tengo otro detrás de él porque me falta atención, falta cariño y el tiempo no lo brindan, no, y el tiempo que no le brindan a uno. Dice, también nosotras las mujeres tenemos nuestro corazón. ¿A poco creen que nomás los hombres? Me dice, Woody, vuelvo a hacer el programa mañana otra vez. La otra semana lo volvemos a tocar porque sí voy a quedar con muchos mensajes pendientes, ¿eh? Dice, en lo personal no hay justificación para la infidelidad. Dice, los infieles están escribiendo ahora que no se les olvide borrar los mensajes. Sí, sí, no se les olvide, muchachos. Porque yo me voy y ahí nos vemos, ¿eh? Ahí nos vemos. Dice, Woody, por unos van a perder todo. Ahora ya les va a quedar la duda a todos de que cuando veamos tristes a nuestras parejas, están nada infiel. No, es que se murió mi abuelita. No, ¿cuál haces? No, sí, de veras. Ya me voy, gracias. Muy buenos días. Disculpen. Disculpen que ya no alcance tiempo para leer todos los mensajes. Luego le seguimos. La próxima semana, me recuerda. Dale. Dice, gracias para el espacio para desahogarnos, sacar de nuestro pecho lo que ni al padre le cuentan, ¿verdad? Pero aquí, ¿qué tal? Les encanta el chisme a todos. Ya nos vamos, gracias, muy buenos días. Son las 10:04, ya me voy. Ay, disculpen, ya ahora sí pueden mandar sus mensajes para que les manden sus saluditos, ¿sale? Dice, yo veo triste a mi viejo todos los sábados, Woody, será por eso.
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8: Hola, ¿qué tal? Muy, pero muy buenos días. Bienvenidos todos esta excelente mañana. Ya es jueves 3 de septiembre del 2026. Día de Gregorio, de Simeón, de Aristeo, de Serapia, usted lleva esos nombres. Muchísimas felicidades, que se la pase bien bonito en compañía de todos sus seres queridos. Saludo con muchísimo gusto a toda mi gente bonita por allá en la Unión Americana, a todos los paisanos. que andan enseñándole a los gringos cómo se trabaja, oiga. En toda la República Mexicana, en todo el estado de Zacatecas, gracias por su preferencia. Yo soy Luis Germán Uribe Débora y vamos a complacerle hasta las 12 mediodía. Bienvenidos todos. Estos señores se van a estar presentando este sabadito. Se van a estar presentando por allá en el Salón Dorado, aquí en Fresnillo. Estos señores de Conjunto Los del Valle, sabadito, Salón Dorado, aquí.

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0: Ya estamos de vuelta con más de la música, más de los temas, esta excelente, excelente mañana. Déjeme checar qué dicen por acá los saluditos. Vamos a escuchar los saluditos, a ver qué nos dicen esta excelente, excelente mañana.
1: Buenos días, mi Luis. Un saludo para el compadre Pepe Hernández y su cuadrilla, los Catarines. Y también hay para Katy Domínguez, Juanito Flores, Anita Macías, Juanillo Escobedo, Arturo Rodríguez del Villar, el copetón de la hija. Hay para Chuy Luna, Manuel de las Catarinas, Diego de Luna, hay para Lick, Lencho González, Celita Escobedo, Juan Antonio Domínguez, María Dimas, Claudia Hernández, Guillermo Rodríguez, Gabriel Esparza, Mayela Ramírez, Guasaguasa, Mario Araujo, el viejón de Kianzas, Efraín Cervantes, Gilberto Balandrán, Mayris y el Chamuco Perea, hay para el Wester, Lupita Rivas, para el Chisco, Rosy Hernández, Paco Débora, hay para Estela Estrella, el Toques, Angélica Cerceda, Jordi Rivera, Rosario Arellano, y para la comadre Felista y el compadre Chavita, de parte de Marilu Gutiérrez Mili. ¡Y ¡Animo!
2: Buenos días, Luis Germán. Y un saludo hoy para Chelita, Katy, la prima Lucía, Estela Estrella, mi prima Marilu Gutiérrez, doña Felicitas y don Salvador. Hay para Anita Macías y su cuadrilla. Para nuestra amiga María Herrera en el Baluarte. Hay para mi paisano Guillermo Rodríguez, los Rodríguez del Villar, el Toques, el Guapetón, el Viejón. Hay para todos los paisanos. Hay para todos los demás amigos y amigas de La Única. Ahí con la canción de UD6, Llamada de mi ex, de parte de Juanito Flores. Gracias.
0: Gracias, vamos a complacerle con mucho gusto. ¿Qué dice por acá el auditorio?
3: Buenos días, Milis Germán. ¿Me puede echar la cancioncita del reloj que lo estamos escuchando acá en las Catarinas? De parte del Palomo, yo escucho La Única.
0: Saludos, mi Palomo. Chuy Canales. Las 10:23 por tenerte.

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1: Buenos días, mi Luis Germán. Quiero mandar unos saludos aquí para Mario Sánchez, para Lomar Arellano, para Héctor González, para Luis Escamilla, que estamos trabajando aquí en Houston, Texas. Ahí para todos los camaradas acá en Houston, ahí para el Motorcito, para el Chido, para el Garno, ahí para el Diego. Ahí todos los camaradas, ahí en Mariana también, ahí para el Héctor, que andan ahí con Víctor González trabajando, ahí para el Picos, para mi papá, el mexicano, ahí para toda esa cuadrilla con Víctor González, para los de pura lumbre, para los abandonados, y ahí parte del Pocho, ahí para el amigo Camitas también, ahí por favor, mi hermano, amigo Jordi. Con una cancioncita ahí con los de Zacatecas, por favor, el Espinazo del Diablo, si puede, mi Luis Germán.
2: Ande pues. Las 10:28.

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1: Vamos a continuar con más música, más de los temas. Tengo en la línea telefónica Alfredo, el Feyotote. ¿Cómo estás, compadito?
2: Ahí andamos, Luis, ahí andamos echándole ganas, ¿cómo ve?
1: Bienvenido, nos da mucho gusto saludarte. ¿Qué andas haciendo? Platíquenos.
2: Y le iba a hacer una preguntota a alguien de su público, un servicio social, o a ver alguien que conozca o que sepan hacer moldes. Ajá. Para hacer figuras de yeso. Eso los hacen con látex, creo. Ajá. Con látex y con fibra de vidrio. Ahí, por favor, sote, si hay alguien que sepa hacer, estoy dispuesto a pagar una feria, dijo aquel, para que nos haga unos moldecitos, mi Luis.
1: Alguien que se dedique a hacer moldes para yeso, que sean de látex o de qué, de vidrio molido.
2: Es de fibra de vidrio. Ah, fibra de vidrio. De látex, mi Luis, y luego lleva la fibra de vidrio para poder vaciar del yeso.
1: ¿Algún artesano especialista en eso que se comunique, mi Feyotote? Aquí nos va a dejar el número, ¿verdad?
2: Sí, ahí por favor, Sote, y ahí le dejo el número para ver si nos puede hacer un trabajito, Luis.
1: Ya, o si gusta dar su teléfono al aire o me lo da fuera del aire.
2: Pues si quieres se lo doy al aire.
1: Échelo.
2: Es 493-173-9594.
1: 493-173-9594. Ahí está algún artesano que tenga por ahí, que sepa y que sea todo un profesional en hacer figuras a través de látex o de fibra de vidrio. Comuníquese con el Feyotote, lo está ocupando, ocupa ese trabajito, ¿verdad?
2: Ahí por favor, Sote, miles, ahí tengo yo el molde, ¿sabe de qué? Le voy a decir, es un minerito, así como del minero de la figura de aquí que está allá por Peñoles. Yo tengo la figura, nada más quiero que me hagan el molde para hacer otras piezas.
1: Bueno. Ya está, mi Alfredito, su voz salió al aire, échele ganas, salúdeme a todo su equipo de trabajo.
2: Ahí estamos, mi Luis, y muchas gracias.
1: Ánimo, gracias. 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Tengo por acá reporte. Buenos días.
3: Buenos días. ¿Eres tu primo?
1: Sí. Chau, chau. Bienvenido, primito.
3: Mira, quiero mandar unos saluditos, primazo.
1: Échale, ¿para quién?
3: Mira, unos saluditos para, especialmente para mi mamá Lina y mi papá Teresa, que te escuchen en la comunidad de La Quemada. Para la cuadrilla de Miguel Ángel Nava, que anda en la corte de Uva. Y para mi compadre Michael Soto Benavides, que andamos en la chamba ahorita, todas.
1: Ajá.
3: ¿Me puedes cantar una canción?
1: Claro que sí, cualquiera, compadre.
3: La de los ganaderos de los de Zacatecas, que le gusta mucho a mi sobrino Luis Adrián.
1: Muy bien.
3: Que se escuchen en el centro.
1: Claro que sí, con todo gusto, ¿eh?
3: Y me quiere famosísimo Giancarlo.

0: El famosísimo Giancarlos. Va para allá, mi Giancarlos.
1: Ánimo, que tengas una excelente mañana.
0: Gracias, excelente mañana también. Ahí para mi Nachillo, a mi Nacho Jara, mi Nachillo Jara, a todos los que andan por allá en el ajo en Toribio.

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6: Tenemos por acá reporte telefónico. Bueno, buenos días.
8: Buenos días, Luis Germán, ¿cómo anda?
6: Acá andamos con todo, compadrito, bienvenido.
8: Unos saluditos ahí para mi esposo Rosy Nández, ahí para Guillermo Rodríguez Aviar, Juanito Flores, a la comadre de los Pardillos, también a Marilu Gutiérrez, ahí al Chutamitas y a este Gabriel también, a la señora Petita, ahí mándenos un saludote a Carlos, que andamos trabajando en Concretos Petras, en Guadalupe, Zacatecas.
6: Órale.
8: Y a los que andan trabajando ahí en Cuculcán. A Manolito, las Catarinas, a Jorge Chi Rivera, también ahí a todas las cuadrillas y a todos los que están escuchando la única bien versión TV que manda parte del chico.
6: Órale.
8: Bueno, una cancioncita bonita de Bronco, a ver si la tiene, Milicremán.
6: ¿Cuál será mi chisco?
8: Tu recuerdo me lastima.
6: Tu recuerdo me lastima. Claro que sí, vamos a complacerle con ese rolo. No, no, no, no, oiga.
8: Ya dijo, ya vamos a mandar un a mi. Mo.
6: Ya dijo Simonazo. Cuídense, gracias. Gracias, mi Chisco. Qué bueno que está con nosotros. Nos vamos con la música de los temas más solicitados.

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1: 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Tu recuerdo me lastima. Las 10:54.

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1: A mi gente bonita por ahí en Río Florido, oiga. A toda la familia Carmona.

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1: 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Dice por acá los mensajitos, gracias, 493-141-1033. Para que nos mandes tu mensaje, Luis Germán, serás tan amable de complacerme la canción Eso y Más de Joan Sebastián, por favor, para dedicársela a mi amorcito Cristi el 6 de enero. Claro que sí, con mucho gusto. Luis Germán, saludos para los hermanos Ontiveros, Chisco, Juanito, Cati, comadre Ana, Marilú, Guillermo Rodríguez, al Bocho Junior, Chivarra, Chutama, Saúl, Jordi Rivera, La Gole, Guasaguasa, La Cuadrilla de los Abandonados, al Pritito del 6. Con una canción bonita, dice mi Wester. Mi Luis, para felicitar a mi niño Kevin, que hoy está cumpliendo años, con una canción bonita, unas mañanitas, de parte de su papá Efraín, que lo quiere y lo extraña muchísimo. Gracias. Buenos días, Luis Germán. Quiero mandar saludos para el Botarga, que anda en la retro del Salto. Saludo para la cuadrilla del Pura Lumbre, que andamos secos. Ok, muy bien. Para ustedes, el saludo bien especial. Buenos días, Luis Germán. Quiero mandar saludos para todos los que andamos cortando uva con Beatriz, de parte de Beatriz Edario. Les saludamos con muchísimo gusto. Les complacemos.
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1: Saludos, Chatis. Chatis por allá en Betagrande. Qué bueno que nos acompaña, ¿eh? Les saludamos con muchísimo gusto. Saludos para Chavis, Emanuel, Gaby, a mi compadrito Miguel por allá en Altamira. Les mandamos un saludote bien especial. Vamos a complacerles. 11 con 5.

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1: Hildita Marisela, voy a complacerle. Aquí está el tema de liberación.

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1: Hola, buenos días, Luis Germán. ¿Me puedes complacer con la canción de Los Invasores, Eslabón por Eslabón? Para saludar a todas las amigas y amigos de La Única, para Clem Hernández, para Pepe, para Alma y Rosita Hernández, para la cuadrilla de Juve, para la del Mudo, para la de Yolesia, para Claudia Hernández, Minerva Sánchez, para el Chore de Morelos, el Guasa Guasa, Juan Antonio Domínguez, Lorenzo González, el Puas de Morelos, para Georgie Rivera, Marilu Gutiérrez, Juan Herrera, la comadre Anita Macías, para el amigo Guillermo Rodríguez, y pues para todos en especial. Y porfa con esa canción de parte de María Dimas. Gracias, lindo día.
2: Gracias, María Dimas. Vamos a complacerle con muchísimo gusto.

0: vamos a una pausa comercial. 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
9: Dice por acá, buenos días, serás tan amable de complacerme la canción Los hombres no deben llorar, para saludar a la familia Carrillo Ortega y Ortega Landeros que escuchan en San José de Lourdes, de parte de Frenco Yazo de San Diego, California. Muchas gracias, mi Luis, claro que sí, vamos a complacerles con ese tema que nos están solicitando con muchísimo gusto esta excelente mañana. Déjeme checar dónde nos quedamos. Dice por acá, saludos a mi gente bonita que nos acompaña por allá en Estación San José. Les saludamos con muchísimo gusto y vamos a complacerles este tema de Brindis que nos están solicitando. 11:26.

Ande pues, oiga, dicen que los hombres no deben llorar. Dice, buenos días, quiero mandar saludos para la cuadrilla del Rayón, que ya nos echamos la tarea por hoy. Les mandamos un saludo bien especial, vamos a complacerles. 11:30 minutos.

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0: Mariano y su grupo La Dosis. Tengo por acá reporte. Bueno, buenos días.
1: Buenos días, compadrito.
0: Adelante, compadrito, bienvenido.
1: Sí, compadrito, no, pues quiero mandar un saludo para la familia de la Pollita, que pues todavía anda echándole ganas, su compañera, compañero de trabajo, y ahí para Lourdes, que todavía anda con todo echándole ganas, que le eche muchas ganas, que le echen ganas todos, pues, ¿qué más?
0: Sí.
1: Y ahí un saludote también para la cuadrilla de Rayón, que ya terminamos la tarea, hombre, ya tiene rato que terminamos, ya estamos aquí descansando, hombre, y pues un saludillo también por ahí para todos mis amigos y amigas que escuchan en diferentes partes. Un saludote hasta mi amigo Gabriel, hasta Ponte, Michigan, que le echo muchas ganas, que ayer nos mandó un saludote. Y hay para Michicama, hay para mi compa Lorenzo González, hay para Chora de Morelos, hay para Juanito Flores y Mandelito de las Catarinas. Y hay para todos, compadrito, para que ninguno se me sienta aquí, es parte de su amigo Juan Antonio Domingo, compadrito.
0: Eso es todo, compadrito.
1: Nos vamos con la canción que sigue, compadrito, ¿cómo ves?
0: Échale ganas, compadrito, un fuerte abrazo para ti.
1: Igualmente, compadre, gracias, que
0: pase
1: buen día ahí.
0: ¡Ánimo! ¡Ánimo, gracias! Vamos a una pausa. ¡Regresamos!
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1: Ándale, José Zamudio. Ahí para la señora Lucelena Chávez. Les complacemos, Javier Solís, esta mañana.

mi gente bonita de Morelitos, oiga. A la cuadrilla del Rayón. Al Chaparro García por allá en San José de Lourdes. A la cuadrilla de Juve Hernández y La Golia.

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8: Amigos, muy buenas tardes. Con gusto les saludamos en este mes de septiembre, 3 de septiembre del año 2026, jueves, un día especial, quinto día de la semana número 36, que nos da la oportunidad de saludar a todos en lo general y principalmente a quienes celebran su onomástico, que están cumpliendo años, que tienen motivo para estar de fiesta. Hoy que concluyen las actividades, aunque oficialmente se dice que la feria terminó anoche, pues todavía hay algún resabio por ahí que pues alguien se quedó con ganas de seguir la fiesta y la fiesta continúa, aunque más levemente y oficialmente ya fuera de fecha. Estamos en un jueves, una semana, la primera semana del mes número 9, el mes de la patria, el mes del testamento. Acuérdese que en este mes los notarios tienen acuerdo en dar la facilidad de que usted dicte su testamento de una manera tranquila y sobre todo más barata, con descuento. Pero también nos comentan los señores que son los notarios públicos aquí en Fresnillo que tienen que hacerse las peticiones con anterioridad. ¿Por qué? Pues porque hay muchísima gente, muchísimo trabajo y no es en chila ni otra. Simple y sencillamente, usted con tiempo solicite a su notario preferido que le atienda, que le dé el trámite necesario y todos contentos. Bueno, hoy es jueves, jueves 3 de septiembre del año 2026. Contamos con la participación del padre Reséndez, que nos regala su actuación, nos regala su mensaje en El Pueblo Canta. Vamos a ponerle un poquito de atención. Gracias.

0: En esta ocasión comparto con ustedes algunas cápsulas de sabiduría tomadas de los libros del padre Ignacio Larrañaga. Comenzamos con una oración. Exulte la tierra y salten de alegría las islas innumerables ante esta gran noticia. Nuestro Dios está vestido de un manto de misericordia. Le precede la ternura y le acompaña la lealtad. Y desde siempre y para siempre avanza sobre una nube en cuyos bordes está escrita la palabra amor. Te doy gracias, Padre mío, porque has sido la sombra fresca que me ha cobijado durante todo este día. Te doy gracias porque invisible, cariñoso, envolvente, me has cuidado como una madre a lo largo de estas horas. No hay distancias que puedan separarme de ti. No hay oscuridad que te oculte. No eres, sin embargo, ningún detective que vigile mis pasos, sino el Padre tierno que cuida las andanzas de sus hijos. Y cuando tengo la sensación de ser un niño perdido en el desierto, tú me gritas con el profeta: aquí estoy, contigo estoy, no tengas miedo. Me envuelves con tus brazos porque eres poder y cariño, porque eres mi Dios y mi Padre. En la palma de tu mano derecha llevas escrito mi nombre en señal de predilección. A donde quiera que yo vaya, estás conmigo. Dame, Señor, la sensatez para reconocer que también yo puedo estar equivocado en algún aspecto de la verdad y para dejarme enriquecer con la verdad del otro. Dame, en fin, la generosidad para pensar que también el otro busca honestamente la verdad y para mirar sin perjuicios y con benevolencia las opiniones ajenas. Te bendigo en la lucha y en el trabajo, en las piedras y asperezas de la subida, y el llanto que hoy derramo es el dulce rocío de la corola de mi alma agradecida, que te bendice en el tedio y en la pobreza, en la niebla gris de la tristeza, porque así y todo me diste cariñoso esta bóveda azul e infinita para cubrir, oh Señor, mi desdicha. Todo en la vida está sometido a estas tres temibles leyes: la ley del desgaste, la ley del olvido y la ley de la muerte. A estos tres océanos se le escapan al hombre todas sus posesiones: la gloria, la belleza, la salud, la vida. Todo se le deshace, todo se le desgasta, todo se le desmorona, todo se le desvanece. En suma, todo se le va y nada puede retener. Esta es su mayor desdicha. Pensemos en lo que nos tocó sufrir hace exactamente un año. ¡Qué disgusto tuvimos! Un disgusto de muerte. Noches enteras sin dormir. Hoy nadie se acuerda de aquello. Más tarde llegaron otros disgustos, casi peores. También estos se esfumaron, para dicha o desdicha. El tiempo todo lo cubre de polvo o silencio. No en todos los momentos el alma tiene el mismo estado de ánimo. Cuando deja de apoyarse en Dios, instintivamente el hombre se reclina sobre su centro. Y en ese caso, al instante, desde todas partes hacen su aparición las sabandijas de las inseguridades. Entonces el hombre busca escondites para no sufrir ansiedad. El poder total, la libertad completa, llegan después de mil combates e innumerables heridas. Cuando fallan todas las seguridades, cuando todos los apoyos humanos se han derrumbado y han desaparecido los atavíos, los adornos y las vestiduras, el hombre desnudo y libre, casi sin pretenderlo, se encuentra en las manos de Dios. Un hombre desnudo es un hombre entregado como esas aves desplumadas que se sienten gozosas en las manos cálidas del Padre. Cuando no se tiene nada, Dios se transforma en todo. La tentación eterna del hombre es la idolatría. Cualquier criatura, éxito, fuerza, poder y juventud, dinero, belleza, seducen al hombre, y el hombre se deja seducir y dobla las rodillas y adora. Es difícil, por no decir imposible, dedicar la devoción y el tiempo a varios dioses simultáneamente. Solo cuando el gusano roe las entrañas de los ídolos, los sueños huyen y se alejan por las sendas pálidas. Los muros se vienen abajo. Piedra a piedra, el hombre queda desnudo y desarmado a la intemperie. Solo entonces el hombre está en condiciones de adorar. Y solo entonces es cuando Dios se levanta como consistencia, firmeza y perenidad. Para entrar en el reino de Dios, el hombre tiene que comenzar por derribar, golpe a golpe, la estatua de sí mismo. Tiene que renunciar a los propios delirios y fantasías, desnudarse de vestiduras artificiales y arrancarse las máscaras postizas, aceptar con naturalidad la propia contingencia y precariedad y presentarse ante Dios como un niño, como un pobre y un indigente. Ten siempre presente que la existencia es una fiesta y el vivir un privilegio. Hay una planta que debes cultivar diariamente con especial cuidado y mimo. Es la alegría. Cuando esta planta inunde tu casa con su fragancia, todos tus hermanos y hasta los peces del río saltarán de alegría. Dice la esperanza: aunque miles veces te digan que está todo perdido, miles de veces te responderé que todavía estamos a tiempo. Si hasta ahora los éxitos y fracasos fueron alternándose en tu vida, desde ahora Jesús resucitado vencerá tu egoísmo y florecerá la primavera sobre tus hojas muertas. Casi siempre cuando hablamos de Dios, lo llamamos el Todopoderoso. ¿Cuándo comenzaremos a hablar del Todo Amoroso? Ojalá que entendamos que el primer mandamiento ya no consiste en amar a Dios, sino en dejarse amar por Dios. ¿Cómo será posible poner perdón ahí donde el instinto reclama venganza? ¿Quién podrá poner suavidad ahí donde el corazón exige violencia y poner dulzura allá donde hay amargura? ¿Será necesario invertir anteriormente las viejas leyes del corazón y realizar una revolución en los impulsos espontáneos del corazón? ¿Quién podrá organizar esa revolución? Solo el Señor Jesús, que nos invita a perdonar siempre, a orar y amar incluso a nuestros enemigos. Sabemos que la vida es más débil que la muerte, pero la muerte es más débil que el amor. He entregado a los pobres, dijo Jesús, la llave de la felicidad, vaciando mis manos llenas en sus manos vacías, porque no se conoce felicidad mayor que hacer felices a los demás. hay gestos que inequívocamente son portadores de cariño. Una sonrisa, una visita breve, una pregunta sincera: ¿cómo va esa vida? ¿Cómo te sientes hoy? También un pequeño servicio, el vivir con el corazón en la mano. Es tan fácil hacer feliz a una persona. Basta una palabra, un gesto, una sonrisa, una mirada con amabilidad. Qué hermosa profesión esta de hacer felices a los demás, siquiera sea por un momento. Llevar un vaso de alegría al prójimo, qué tarea tan fácil y sublime. Una sociedad sin Dios acaba convirtiéndose en una sociedad contra el hombre, y emprendemos el viaje sin retorno hacia la región del vacío, porque antes de morir ya estamos muertos. El corazón humilde deja que las cosas sean lo que son. Desprendido de sí y de sus cosas, el corazón humilde entra en el seno profundo de la libertad. Le tienen sin cuidado lo que piensen o digan de él, y su morada permanente está en el reino de la serenidad. Nada tiene que defender porque nada posee. A nadie amenaza y por nadie se siente amenazado. La sabiduría llega a la conclusión definitiva de que la verdadera fuente de paz y alegría, de seguridad y libertad, es Dios, solo Dios. Tu gracia vale más que la vida. Señor Dios mío, yo te bendigo y te alabo, porque quisiste que yo fuese no un astro, ni siquiera un cáliz brillante y hermoso, sino un grano de arena, simple e insignificante, en la inmensa playa de la humanidad. Si tienes una espléndida figura física, seguramente la amarás, pero ¿será amor? Probablemente existe una simbiosis, es decir, una profunda unidad entre ti y tu figura. En el fondo puedes decir: yo soy mi figura. Si tienes una memoria brillante o una simpatía irradiante, seguramente vas a amarlas. ¿Amar qué? ¿Tu cualidad o tu persona? Normalmente no existe amor ni odio, rechazo ni acogida de mi persona, sino de las partes de mi persona. No vas a tener problemas en aceptar y amar lo que hay de agradable en tu persona. Tus problemas comenzarán cuando te encuentres con los aspectos de tu persona que no te gustan. Y ahí comienzan los rechazos. El adorador es una conciencia dominada por el asombro. Y el asombro es un desprendimiento, un salirse del centro de sí mismo, de aquellas ataduras, apropiaciones y adherencias mediante las cuales se ata a sí mismo y las criaturas a su argolla central. Solo el asombro puede sacar al hombre de su aislamiento egocéntrico y liberarlo de las autocomplacencias y autosuficiencias. Y a fin de cuentas, ¿qué es el yo? El yo es una imagen fantaseada, es una ilusión, una ficción que nos seduce, una mentira que ejerce sobre el hombre una cruel tiranía. Está triste porque su imagen perdió brillo. Se le ve abatido porque su popularidad ha bajado. Está deprimido porque su prestigio se hizo polvo. Como se ve, el yo le roba al hombre la alegría y la paz. Anda obsesionado por quedar bien, por causar buena impresión. Vive ansioso por saber qué piensan de mí, qué dicen de mí, y al zigzag de estos altibajos, el hombre sufre, teme, se estremece. La vanidad y el egoísmo atan al hombre a una existencia dolorosa e inquietante. Por eso pensemos en las lecciones que nos dan los pobres de Dios. La Virgen María es imagen y modelo para todos nosotros. Los caminos que recorren los libertadores en medio de la noche son caminos de soledad. Toda mujer desea tener unos hijos, un alguien a su lado que le brinde protección, cariño y seguridad. Quiere tener vestidos para brillar, joyas para lucir, una casa para cobijarse. Una virgen es una caminante solitaria que atraviesa una noche fría. Es una figura solitaria pero fascinante. Su soledad contiene un resplandor latente. Ella es tierra de Dios, heredad exclusiva del Señor. Solo Dios tiene acceso y dominio sobre ese territorio. Eso fue María Virgen, y eso tiene que ser la Iglesia Virgen. Caminos de fe, humildad, pobreza, servicio, disponibilidad entre persecuciones, combates y esperanza. No olvidemos la lección y la voz de la esperanza que nos dice: aunque miles de veces me digan que está todo perdido, miles de veces te responderé que todavía estamos a tiempo, que hoy puede comenzar una vida nueva para mí y para los míos. Gracias por su atención. Yo los espero en la próxima cita.
1: Dios mediante, la próxima cita con el Padre Jesús Reséndez será mañana viernes a las 12 del día. Gracias, muchas gracias por su compañía.

12 horas con 24 minutos, son las 12:24. Qué bueno que nos acompañan en El Pueblo Canta.

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9: Ya son las 12:29, 12:29. Pues hoy es 3 de septiembre, día final de los efectos de la famosa canícula. Todavía ayer se dejó sentir un chaparrón. Bueno, le llaman simple y sencillamente una lluvia que preocupó a los organizadores de la corrida y también a la gente que acudió. Afortunadamente acudieron a la famosa paella, que se vio con la prevención de que si llovía, pues no tuviera mayor problema la gente que asistió, cosa que así sucedió. Pero mire, hoy es el día de San Gregorio Magno, que fue un papa y fue doctor extremísimo, dicen que fue un doctor eximio de la Iglesia, creador del canto gregoriano y apóstol de la Iglesia en Inglaterra. Allí convivió, fue el iniciador de las 30 misas gregorianas con las que desde su institución hace ya 1300 años se ha creído que son pues la manera de sacar almas del purgatorio. Hay gente, muy gente devota, que tiene la oportunidad de pedir a la Iglesia Católica las misas gregorianas, y eso con la intención de sacar el alma que pueda estar por allá en situación difícil, sacarlas del infierno, vamos a pensar, ¿no?

día 3 de septiembre y se da por terminada la famosa Feria de Fresnillo. Aquí nada más nos queda si efectivamente, como se anunció, no se anunciaba, como se mencionó el día de ayer, que la famosa participación de los filarmónicos locales se traslada a lo que viene siendo el, pues, la casa, lo que fue el sindicato de la sección 39 de filarmónicos allá en la colonia de los electricistas, muy cerca del templo de Nuestra Señora del Refugio. Ahí será la participación de los famosos romanceros, de la gente de la bohemia, que en Fresnillo pues ha sido tradicional y se presenta de muchos años atrás, cuando menos 30 y tantos 40 años, la famosa bohemia se presenta en Fresnillo con la participación de grupos, de intérpretes, de gente que le gusta el romanticismo y se reúne precisamente con la familia filarmónica a celebrar esta fecha. Bueno, ojalá y que se lleve a efecto, ¿eh? No tengo la seguridad, pero por ahí me decían que se cambia, ya no va a ser en el Teatro Echeverría, que yo no sé para qué sirve el teatro si no lo utilizan para esos eventos. Bueno, en fin, las 12:33, 12:33. ¿Que se van los efectos de la famosa canícula? Bueno, por lo pronto, las autoridades de Protección Civil están manteniendo una vigilancia en el Pacífico por la participación, la llegada de la tormenta tropical que dicen ya se convirtió en huracán de categoría 1. Allá, el María en el Pacífico, pues está haciendo de las suyas en Baja California. Protección Civil ha pedido extremar las precauciones ante las lluvias intensas, los posibles deslaves en distintas zonas que se pueden presentar en nuestro país. La Coordinación Nacional de Protección Civil y el Servicio Meteorológico Nacional dicen que hay vigilancia permanente sobre las condiciones climáticas en el país ante la presencia del huracán María, categoría 1, en el Océano Pacífico. El fenómeno se ubica en la madrugada de hoy a 610 kilómetros del sureste de Baja California Sur, con vientos hasta de 140 kilómetros por hora. Por los efectos de su amplia circulación, se pronostican lluvias puntuales intensas en esa entidad, en Baja California Sur, y precipitaciones de menor intensidad en Baja California. Como medida preventiva, las autoridades suspendieron las labores escolares en los municipios de Ciudad Constitución y Los Cabos. El monzón mexicano, canales de baja presión y las ondas tropicales 35 y 36 están provocando lluvias muy fuertes en 9 estados de la República. Se cuentan Sonora, Sinaloa, Chihuahua, Durango, Jalisco, Guerrero, Oaxaca y Chiapas. También hoy se esperan lluvias fuertes en otras ciudades, en otras entidades, como por ejemplo la propia Ciudad de México, en Morelos, en Tlaxcala, en Tamaulipas, en Quintana Roo, en donde se dice hay posibilidad de caer granizo en zonas del occidente y centro de nuestro país. En contraste, continuará el ambiente caluroso, de caluroso a muy caluroso en el norte y en regiones del litoral del Pacífico, también el litoral del Golfo de México. Todavía para nosotros sigue siendo Golfo de México, no la loquera del señor ese que está gobernando los Estados Unidos, pero en el Golfo de México, en el Océano Pacífico, también se espera muy caluroso en esos lugares. La península de Yucatán, no se diga. La onda de calor mantendrá temperaturas elevadas, particularmente en los estados de Sinaloa, Coahuila, Nuevo León y Tamaulipas. Protección Civil ha pedido a la población evitar las zonas inundadas, que no se cruce, no se arriesguen a cruzar zonas inundadas, que se refugien bajo los árboles, es muy peligroso, que se metan debajo de estructuras metálicas, pues también hay que considerar que atrae de alguna manera la electricidad estática y caen tremendos rayos.

0: se pide se extremen precauciones en las zonas de ladera ante posibles deslaves. En las costas, bajo influencia de María es el huracán, se deben atender las indicaciones de la Capitanía del Puerto y evitar las actividades acuáticas. Muy riesgoso en estos días, pues, estar en las condiciones de que, por la lluvia, por las alertas que se dan, mucha gente pretenda quedarse simple y sencillamente protegida debajo de los árboles. Con mucho cuidado, porque es sumamente peligroso. Las autoridades han pronunciado algunas prevenciones, llamando a la población a estar con mucha alerta por la persistencia de lluvias intensas en gran parte del país. El Servicio Meteorológico Nacional está pronosticando lluvias de 50 a 75 milímetros en Chihuahua, Durango, Sinaloa, Jalisco, Colima, Michoacán, Guanajuato, Querétaro, Oaxaca, Chiapas, Veracruz y Tabasco. Estas precipitaciones podrían provocar encharcamientos. Ahora le llaman encharcamientos a las inundaciones, Incremento en los niveles de ríos y los arroyos, así como también deslaves en las zonas bajas y en las zonas montañosas. Se esperan lluvias fuertes en Nayarit, en Zacatecas, en nuestra entidad. Claro, nuestra entidad es muy grande, que digo, uy, qué grandioso, no, pero es una extensión buena de terreno la que tiene Zacatecas, en donde se esperan en algunos lugares lluvias demasiado fuertes. También en Aguascalientes, Hidalgo, Puebla, Tlaxcala, el Estado de México, la Ciudad de México, Morelos, Guerrero, Campeche, Yucatán y Quintana Roo. También en Coahuila, Nuevo León y Tamaulipas, así como San Luis Potosí, dice, habrá intervalos de chubasco. Así es que pónganse muy listos. El pronóstico también está contemplando rachas de viento de hasta 70 kilómetros por hora en el istmo de Tehuantepec y un oleaje de 1 a 2 metros en las costas del Pacífico, desde Baja California hasta Chiapas, así como Quintana Roo, condiciones que podrán representar riesgos para la navegación y las actividades recreativas. Ante este panorama, las autoridades de los tres órdenes de gobierno mantienen activos de protocolos preventivos, de atención, de protección, tratando de proteger a la población. Se recomienda asegurar objetos que puedan desprenderse por el viento, evitar acercarse a las zonas costeras con fuerte oleaje, mantenerse informados a través de los canales oficiales del gobierno y el Servicio Meteorológico Nacional y las unidades estatales y municipales de protección civil. Así es que hoy, que dícense que va la famosa canícula, se espera que las lluvias hagan acto de presencia y de alguna manera sobresalgan los problemas que se presentan cada vez que esto ocurre. Por lo pronto son las 12:40, 12:40, el tiempo correcto. Hay una información que dice que en Tamaulipas vinculan a proceso al sargento Estrellita. Lo están acusando de violencia familiar. La Fiscalía de Tamaulipas informó que los hechos habían ocurrido en la Academia Militarizada Marina Doenis. Bueno, en esta situación, Estelita o Estrellita Mora enfrenta una nueva causa penal relacionada con los hechos que ocurrieron en la Academia Militarizada Marina Doenis. Si usted lo recordará, fue un caso que se dio a conocer en Tamaulipas, en donde desafortunadamente una jovencita murió por los excesos de disciplina que se estaban imponiendo en ese lugar. La Fiscalía General de Justicia del Estado de Tamaulipas ha informado que Estrella Mora, conocida como Sargento Estrellita, ya fue vinculada a proceso por el delito de violencia familiar equiparada, cometido en agravio de una adolescente que actualmente es mayor de edad, hechos presuntamente ocurridos en el interior de la Academia Militarizada Marina Doenitz. Durante la audiencia inicial, el juez de control determinó imponer a la imputada prisión preventiva justificada y estableció un plazo de 4 meses para la investigación complementaria. De acuerdo con la Fiscalía Estatal, el Ministerio Público presentó ante la autoridad judicial datos de prueba que permitieron establecer de manera preliminar la probable participación de Estrella Mora en actos de violencia contra la entonces menor de edad. Estrella Mora enfrenta una nueva causa penal relacionada con los hechos que ocurrieron en la Academia Militarizada Marina Doenitz. Así las cosas, la Fiscalía señaló que se presentan los elementos de prueba correspondientes ante el juez de control, quien determinó que existían datos suficientes para vincularla a proceso por el delito de violencia familiar equiparada. La acusación corresponde a hechos cometidos presuntamente contra una estudiante que al momento de los acontecimientos era menor de edad. Durante la audiencia realizada en Ciudad Victoria, en Tamaulipas, el juez de control impuso a la imputada la medida cautelar de prisión preventiva justificada. También fijó un periodo de 4 meses para el desarrollo de la investigación complementaria. La Fiscalía informó que Estrella Mora permanece recluida en el Centro de Ejecución de Sanciones, en Altamira. El proceso constituye una nueva causa penal en su contra y se suma al procedimiento que enfrenta por el delito de feminicidio en agravio de Dafne Zapata Quintos, por el cual previamente fue vinculada a proceso. Se le detuvo en el mes de julio, el día 25 de julio, un sábado, en Altamira, Tamaulipas. Estrellita, docente de la Academia Militarizada, por su presunta participación en el feminicidio de la adolescente Dafne, permanece a disposición de las autoridades. Ya, dicen, se ha llevado a cabo la audiencia sobre la vinculación a proceso, lo que no implica una sentencia condenatoria, por lo que la responsabilidad penal deberá determinarse conforme avance el procedimiento judicial. Por lo pronto son las 12:44, 12:44, y continuamos en su programa El Pueblo Canta, con información nacional, información internacional. Fíjense que la ocurrencia, mucha gente pensó que a lo mejor no se daba, pero ya se dio. Allá en los Estados Unidos empezó a circular una moneda con valor de $1, que por un lado tiene el número 250, que habla precisamente del 250 aniversario de la estación de la nación norteamericana. Pero por el lado adverso, la efigie, la cara de Donald Trump. La ley dice que por ningún motivo, la ley en Estados Unidos, ninguna autoridad, ningún representante tiene la oportunidad en vida de imponer esa medida. Pero los norteamericanos, cuando menos a este presidente, se le da por dar ejemplos que siguen otros que violan la Constitución con una facilidad extrema que de alguna manera sorprende a muchos, pero que nada, no pasa nada. Por lo pronto, allá en España, la situación con Pedro Sánchez, su presidente, pues definitivamente está llamando la atención. En Argentina, Milei, el presidente de Argentina, ha nombrado a Pedro Sánchez. Lo ha nombrado, dijo, es más sucio. Y esto, Esto definitivamente llama la atención porque dijo, es más sucio que una papa. Y alguna gente malinterpretó esto como diciendo que era más sucio que el papa. No, no, no. Está hablando de un vegetal, de una papa, no de el papa. El presidente argentino lanzó críticas económicas, críticas migratorias contra la gestión que está encabezando Pedro Sánchez. Se informó que el mandatario argentino, Javier Milei, arremetió el día de hoy contra el presidente del gobierno español, Pedro Sánchez, a quien tachó de encontrarse rodeado de personas corruptas durante su participación en el Foro Madrid, celebrado en Santiago de Chile. El líder sudamericano acusó a la administración socialista de desestabilizar la soberanía española e impulsar políticas territoriales perjudiciales para la sociedad europea. Durante el encuentro internacional promovido por la Fundación Disenso, ligada al partido Vox, el orador cuestionó a los gobiernos socialistas por utilizar las arcas públicas con fines partidistas, lanzando duros señalamientos directos hacia el titular del Ejecutivo español. Si no, vean lo que hace Pedrito en España. Está más sucio que una capa y bien que se ofendió él y toda la gentuza que lo rodea cuando le dije que eran un gobierno de ladrones y parece que los hechos lo confirman. En su mensaje, en el que envió saludos al dirigente de Vox, Santiago Abascal, el presidente argentino expuso que las instituciones del continente europeo están bajo control de una corriente burocrática radical empeñada en disolver la cultura comunitaria. Al profundizar sus críticas contra las resoluciones del PSOE, Javier Milei aseveró de manera frontal: España es un ejemplo claro. Pedro Sánchez y el PSOE, el Partido Socialista Obrero Español, están facilitando la integración descontrolada por un lado y degradando la identidad española por el otro. Les enseñan a los españoles a odiarse y a tener vergüenza de sí mismos, allanando el camino para las hordas extranjeras que terminarán reemplazándolos. El mandatario insistió en que el bloque progresista busca adueñarse de los presupuestos nacionales como botín político, acusándolos de asfixiar a los contribuyentes mediante tributos elevados. Frente al auditorio que se reunió en la capital chilena, el mandatario argentino presentó diversos indicadores sobre las medidas aplicadas en su administración, argumentando que dichos resultados conducen al país a una nueva etapa de prosperidad. Para concluir su exposición ideológica, Javier Milei catalogó los balances numéricos como la respuesta más sólida frente a las corrientes políticas contrarias. El mejor antídoto contra estos zurdos mugrosos, negadores de la realidad, son los datos. Con esa participación en el encuentro internacional, una nueva ola de tensiones bilaterales entre Buenos Aires y Madrid quedó abierta tras las afirmaciones emitidas por el presidente argentino, Javier Milei. Faltan 10 minutos para que sean las 13 horas, 1 de la tarde. Tenemos mensajes en El Pueblo Canta y continuamos.
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0: Ahora son las 13 horas menos 6 minutos, faltan 6 para la 1. Le damos la bienvenida a nuestros amigos de San José de Lourdes que pertenecen a la organización de 24 horas de AA. Son bienvenidos. Buenas tardes, señor.
16: Buenas tardes.
0: Qué milagro que se le ve, no lo veía desde el mes pasado.
16: No, aquí andamos, hemos andado tratando de hacer llegar el mensaje de vida, va.
0: Sí.
16: Mi nombre es Jaime y soy un enfermo alcohólico. El fin primordial por el que nosotros venimos es saberle llegar a las personas que en San José de Lourdes hay un lugar de ayuda, va, donde pues está el Aliviane, va. Nosotros constantemente pues lo hemos hecho por para que llegue así como que a más hogares, ¿verdad? A más personas que escuchan la radio, que se den cuenta de cómo funciona uno, ¿va? Cómo se está trabajando así como que en el grupo, ¿va?
0: Hay gente con experiencia propia que han vivido situaciones sumamente difíciles a causa del alcohol. La manera en que están trabajando, la manera en que ustedes han sabido sobrellevar su problema, pues los invita a que transmitan una transmisión directa a los que tienen el problema todavía, para que se den cuenta de que no todo está perdido, que puede haber una solución siempre que se decidan, que estén en condiciones de aceptar. No se trata más que de ir y escuchar. Hay quien en un momento dado escucha y se sale, no le interesa.
16: Exactamente.
0: Hay quien se queda y no únicamente se queda, sino con la atención puesta en lo que está escuchando. Las experiencias que le están abriendo los ojos dan la oportunidad para que se quede, y no únicamente se quede, sino que también le dé por extender el mensaje y dar cuenta a amigos que están en el mismo error o en la misma problemática de la enfermedad, que sí hay forma de salir adelante.
16: Exactamente, y más que nada pasar el mensaje y el testimonio pues personal, ¿verdad? Como alguna vez en tiempo atrás a mí me vieron tirado en una banqueta o todo borracho, todo distraído, pues hoy en día lo hacemos para que vean que sí se puede, ¿verdad? Y en mi experiencia al principio yo no creía, yo también era renuente, ¿verdad? Yo decía no, no es cierto, ¿verdad? Pero poco a poco fui y me hicieron la invitación. También por ahí un compañero me dijo, mira, vamos al grupo y vamos a que escuches una junta y no pasa nada, ¿va? Y fui, y al principio a mí no me gustaba. En principio pues era algo raro para mí, era algo extraño. Y pasaron como 3-4 días y yo seguía yendo a las juntas, ¿va? Un día me hacen el comentario que si yo quería vivir el proceso del internamiento, pues de estar en Exabo, y pues yo decidí que sí, ¿verdad? Lo hablé con mi familia y lo decidí, y pues yo no estuve ahí en el grupo San José Lourdes, ¿verdad? Yo estuve aquí en el grupo La Beta de aquí de Fresnillo, y pues me aventé el proceso. Mi proceso pues fue corto, ¿verdad? Me hicieron reflexionar, me hicieron entender las cosas que estaban mal, ¿verdad? Y fui como me quedé.
0: De alguna manera el pertenecer, el conocer, aunque no pertenezcan, conocer cómo se trabaja en grupos como este de recuperación, pues es importante tomar muy en consideración la voluntad de cada quien. Sí. Hay momentos en que la gente tiene pues hasta ciertos momentos de debilidad, de que dice, no, es que yo no estoy para esto. Pero poniéndole un poquito de atención, queriendo con su voluntad, volteando a ver a su familia, cómo sufre, porque aunque no se den cuenta así de primeras, la familia está sufriendo por el problema que vive uno de sus integrantes. Sí. Entonces, es importante que de alguna manera tranquila, como curiosidad, se arrimen y se den cuenta de lo que está pasando. No todo lo que brille es oro, no lo podrán lograr en la primera ocasión, en el primer día, pero con un poquito de insistencia, a lo mejor logran rescatarse, y no únicamente rescatarse, sino que seguir transmitiendo el mensaje, la oportunidad a otros que todavía no han tenido la oportunidad tampoco de estar en condiciones de vivir diferente.
16: Sí, incluso de eso conlleva el servicio de no promocionar el grupo.
0: Fíjese, no cobran, pero sí hay alimentos, sí hay, vamos a decir, cama, hay comida, sí, hay convivencia, hay una manera diferente de ver las cosas. Posiblemente no faltará quien trate de abusar y llegue con la intención y dice, bueno, pues si me van a invitar a una casa donde voy a estar limpio, donde me van a dar de comer, donde voy a descansar, pues voy. Pero ya estando ahí se dan cuenta de que no se trata precisamente de eso. Se trata de sobrevivir, de sobrellevar una carga que no es ligera, una carga que en un momento dado se niega por parte de los afectados a aceptar. Y habría que voltear y ver, no muy lejos, ver a los hermanos, ver a los hijos, que no caigan en el mismo error.
16: Exactamente.
0: O sea, hay jovencitos que en ese tiempo tienen oportunidades que desconocemos muchos, pero que son riesgos, son peligros que están viviendo, y que los jovencitos tranquilamente caen con una facilidad sorprendente. Se les hace muy fácil probar, a cabo no pasa nada, se siente muy bien, dicen ahora muy chido. Pues no, definitivamente, de alguna manera, la primera vez es caer en un error que les va a costar sumamente caro, porque en riesgo va la vida, en riesgo va la familia y la sociedad. Que tenemos que cuidar a nuestros niños, eso es una verdad, que no podemos dejar que las malas compañías que existen en todos lados pues vayan a echarnos a perder a una juventud que todavía no sabe disfrutar de la vida y que piensan que esa facilidad está a la vuelta de la esquina y no les cuesta. No les cuesta la primera, la segunda vez, pero después hay quien desafortunadamente ha matado por sacar adelante su vicio, su problema.
16: Sí.
0: Bueno, pero hay soluciones.
16: Hay soluciones.
0: ¿Y qué nos dicen los demás? Usted, jovencito.
17: Buenas tardes, mi nombre es Alejandro V y soy un enfermo alcohólico, ¿verdad? Efectivamente, es como lo dice usted, ¿verdad? No nada más nos dañamos a nosotros mismos, ¿verdad? Siempre hay así como que el daño a terceras personas, se podría decir. O sea, como que el daño a la familia, el daño a nuestros hermanos. O sea, es como una cadenita, ¿no? Estás dañando, obviamente, a todos los que te rodean. Así como usted lo dice, ¿verdad? Se nos hace fácil tomar el alcohol y de un día para otro como que vuelves a recaer en esa sustancia, ¿verdad?
0: Pues sí, desafortunadamente mucha gente no alcanza a ver, piensa que no golpear a los hermanos, no pegarle o responderle mal a sus padres es todo. Yo no me meto con ellos, que no se metan conmigo. No, el problema es que el problema no es el papá, no es el hermano, puede ser uno mismo, que en condiciones de totalmente obstruidos en su visión, no alcanzan a ver que ellos son el problema y que afectan sin golpes así físicos, pero que moralmente están acabando con sus hermanitos, están acabando con su madre, con su papá, sus hermanos. Entonces hay que echarle ganas y tratar de buscar, de encontrar una solución a ese problema, que muchas veces es una delicia, pero después se carga, cobra muy caro.
16: Sí, exactamente.
0: Muy bien. Los espero las próximas semanas, ¿de veras?
16: De veras.
0: Bueno.
16: Aquí está un...
0: Gracias por su presencia. Gracias. ¿Usted de qué se ríe? ¿Va a ir a trabajar la tierra? ¿Ya están en condiciones la tierra de trabajarse? ¿O están trabajando? Está. ¿Cómo va la agricultura en San José de Lourdes?
18: No, pues ya está terminando.
0: ¿Sí?
18: Andan ahorita en los cortes de chile. Pero ya lo
0: último. ¿Va a haber buena cosecha?
18: Sí.
0: ¿Volverán a tener la fama que se tuvo hace años del chile de la región de San José de Lourdes?
18: Creo, pienso que sí.
0: Hay una colonia, una población, San Vicente, ¿no?
18: En San Vicente, yo viví en San Vicente.
0: Sí, ahí.
18: Ahí fue usted sabe que ahí fue el rancho más que cosechaba más chiles.
0: Y de mucha calidad.
18: Calidad, me tocó.
0: Reconocido a nivel nacional. Sí. El chile.
18: Como ver aquellos tiempos los camiones que pasan el día de hoy en lugar de tomates, esos camiones que se ven llenos de tomates, en aquellos años venían pero de chile.
0: De chile.
18: Empacado.
0: Era definitivamente un buen lugar, una forma de hacer. Ah, que el mensaje del señor no se escuchó, porque habló, aparte de que habló quedito, habló lejos del micrófono. Pero acuérdese de la... Había una familia, o creo que todavía quedan muchos, de la familia Román, ¿no?
18: Sí, ya... Don José Román ya tenía años, Damaso también.
0: Sí.
18: Ya quedan pocos.
0: Muchos de sus hijos se fueron de aquí. Otros ya partieron a donde ya no tienen regreso, pero pues se recuerda uno que la calidad de su trabajo, de su esfuerzo, se veía coronado con probar unos chiles de primera, chile ancho.
18: Me da gusto escuchar esto de usted, porque pues yo ya viví.
0: Bueno, es el trabajo de la gente de ese rumbo. Y ojalá que la suerte y el esfuerzo se vea coronado nuevamente con un producto de extrema calidad. Les agradezco su presencia. Muchas gracias.
16: Gracias.
17: Muchas gracias.
0: La 1:06 y nuestra canción.
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0: a interpretación de la famosa rondalla Motivos de Guadalajara, una canción que obtuvo el primer lugar en un festival de la canción mexicana, que fue una composición precisamente de Roberto Cantoral. Roberto Cantoral fue un compositor integrante de un grupo denominado Los Tres Caballeros. Luego, con el tiempo, quiso ser solista, no la hizo muy bien, pero se dedicó a ser el líder de una sociedad de autores y compositores de nuestro país. Roberto Cantoral tuvo la oportunidad de componer La Barca, El Reloj, el tema de Al Final, junto con un compositor argentino. Participaron en la letra y música de La Nave del Olvido. Muchas canciones como El Triste, por ejemplo, El Triste, que fue un éxito rotundo de José José, era de la autoría de Roberto Cantoral. Hoy lo recordamos a él con la interpretación de la rondalla Motivos, con el tema que le dio fama a un intérprete que todavía anda por ahí, después de más de 50 años, todavía en su momento, Emmanuel. Emmanuel fue un cantante juvenil, hoy es un señor de la canción. Bueno, son la 1:11 p.m, 1:11.
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7: Ahora son las 13 horas, 1:17 p.m. 1:17. Se informó que son más de 130 médicos que fueron intoxicados, resultaron intoxicados por alimentos en un hospital, en el hospital Liceaga. Las autoridades cancelaron el servicio de comedor tras detectar un brote infeccioso. ¿A causa de qué? De productos en mal estado. El Hospital General de México, doctor Eduardo Liceaga, confirmó que fueron 135 médicos residentes y de alta especialidad los que resultaron intoxicados por el consumo de alimentos proporcionados por el comedor institucional a cargo de una empresa externa. En una tarjeta informativa se explica que el brote de gastroenteritis infecciosa aguda entre los médicos se registró el día último de agosto, cuando se elevaron los casos de dolor abdominal, fiebre, vómito y diarrea. Al corte, el día de hoy, 41 personas permanecen hospitalizadas vigilando su tratamiento. El hospital aseguró que todas ellas, todos los médicos, se encuentran estables y bajo supervisión médica. De manera inmediata, se realizaron estudios de laboratorio encontrándose salmonela SPP, en dos de ellos encontrándose una coinfección con Escherichia coli, que pues causa problemas diarreicos sumamente molestos y graves. Por esta causa, el hospital determinó suspender de manera inmediata el servicio subrogado de alimentos con esa empresa, iniciando una búsqueda y rastros de casos entre las personas potencialmente expuestas. Habría que reconocer que anteriormente, tiempo atrás, el Seguro Social tenía un servicio de comedor, personas especializadas en la preparación de los alimentos que diariamente daban precisamente el servicio de alimento a todos los residentes, a los médicos que prestaban su servicio, o que sí, en aquel entonces prestaban su servicio para el Seguro Social y tenían por necesidad que tomar alimentos en sus horarios de trabajo. Ante eso, pues no faltó quien dijera, bueno, despedimos al personal y le damos a mi pariente la concesión de que prepare los alimentos. Ya están algunos resultados que ahora se están dando como contaminación, estableciendo en la actualidad el riesgo de que médicos, fíjese, en un hospital los médicos están en riesgo. Nomás eso faltaba. ¿Qué pasará con el público? ¿Qué pasará con los enfermos que van a solicitar simple y sencillamente pues la participación médica en instituciones como el Seguro Social? Bueno, son ya las 13 horas, 1 de la tarde, con 20 minutos, la 1:20, el tiempo correcto. Hablando de otras cosas, pero sobre el mismo tema, el gobierno de México ha informado que los análisis realizados a las muestras de lechuga y agua en la planta Taylor Farms de México, planta que está instalada en Guanajuato, dieron resultados negativos a la presencia del parásito Cyclospora cayetanensis y de coliformes fecales, además de cumplir con los parámetros físico-químicos establecidos en las normas de nuestro país. La Secretaría de Salud señaló que las pruebas fueron efectuadas por la COFEPRIS a través de su Laboratorio Nacional de Referencia, así como por el Laboratorio Estatal de Salud Pública de Guanajuato, como parte de una verificación sanitaria realizada del 18 al 20 de julio. Durante la inspección se tomaron 10 muestras de lechuga iceberg y 4 de agua, las cuales fueron analizadas mediante técnicas moleculares en tiempo real para descartar la presencia de agentes contaminantes. Las autoridades verificaron que la empresa aplique controles de inocuidad alimentaria en toda su cadena de producción con sistema de certificación internacional como Codex Alimentarius, ISO, Primus GFS y otros que se utilizan con agua certificada y agua de riego por goteo. La Secretaría de Salud ha explicado que el sistema de trazabilidad de Taylor Farms permitió identificar un lote retenido en la aduana de Laredo, Texas, que nunca ingresó a los Estados Unidos, precisando que la muestra correspondiente fue la que posteriormente arrojó un resultado falso, un falso positivo reportado por la Federación de Alimentos en los Estados Unidos. Finalmente, la dependencia destacó que no se detectaron problemas de salud entre los trabajadores. Ahora son las 13 horas, 1 de la tarde con 22 minutos. Ya es la 1:22, el tiempo correcto en su programa El Pueblo Canta. Llama mucho la atención a nivel nacional cómo diferentes medios, una cantidad enorme de medios, están tomando el tema de lo sucedido en Zacatecas. Para ser precisos, en Ojo Caliente, cuando el domingo pasado, antes de la coronación de la reina de su feria, se dio la explosión de un carro bomba, según dicen, en donde desafortunadamente los daños principalmente materiales son a la vista de todos, una tremenda explosión que deja sin hogar a muchos que estaban aparentemente por allá en los terrenos de la feria y que afortunadamente pues fueron pocos los heridos, alrededor de 11, 12 los heridos que la oportunidad de la atención médica les dio en cierto momento la facilidad de que sus heridas fueran atendidas y puestos ya fuera de riesgo, cuando menos el 70-80% de los que resultaron lesionados. Pero la información sigue dándose diariamente como si los hechos hubieran ocurrido ayer. Claro que no son para olvidarse, que no son para estar tranquilos, pero más el escándalo que la reacción de las autoridades en buscar a los responsables. Y no únicamente buscar a los responsables, sino tratar de brindarle seguridad a la población de que al sitio donde vaya no corran el riesgo de ser víctimas, que sus daños o los daños que les ocasiona el actuar de alguna gente, pues no esté corriendo un riesgo tan grande que la gente tenga miedo a salir de su casa. Pero ya ni tan siquiera su casa es segura. ¿Por qué? Porque la explosión de este domingo por allá en Ojo Caliente dio muestras de que, afortunadamente por la fiesta en grande que había, poca gente estaba en su casa, pero de haber estado, estuviéramos lamentando todavía más. Y no únicamente estuviéramos, sino los familiares, las familias de Ojo Caliente estuvieran en condiciones de luto que desafortunadamente pues están en riesgo de volver a vivir. ¿Por qué? Porque consideran, saben perfectamente, se dan cuenta de que Ojo Caliente y otras poblaciones de Zacatecas no es que sean nido, sino que están en manos de gente pues que se dedica a delinquir. Y que por motivos de revancha, por lo que usted quiere y guste, como víctimas ajenas al problema, hay muchos que están viviendo en la inseguridad, muchos que están padeciendo el nerviosismo de que ¿qué va a pasar? ¿Puedo pasar por ahí? ¿No puedo pasar? ¿Está muy oscuro? ¿Ahí hay gente rara? Entonces, las autoridades tranquilas. No pasa nada, dijo alguien por ahí, y hay que acostumbrarnos. La 1:00 p.m, 26 minutos. Es la 1:26. El tiempo correcto.

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2: La 1:32 PM. Ya es la 1:32. El tiempo correcto y seguimos en El Pueblo Canta. En unos momentos tendremos la información. La información a nivel local y regional en El Pueblo Canta. Tendremos la oportunidad de conocer de los últimos hechos que se han dado a raíz de que concluye la feria de nuestra población. Feria que se vio, algunos dicen, bendecida con la lluvia el día de ayer. Que no, esta lluvia que se presentó no obstruyó, no perjudicó de alguna manera el final de la fiesta. ¿Por qué? Pues porque simple y sencillamente los organizadores de la famosa paellada tomaron en consideración algunas precauciones por aquello de que el cielo que estaba anunciando con su nublado, simple y sencillamente, que había riesgo de lluvia, pues tomaron precauciones y procuraron que los asistentes no tuvieran mayor problema que el ver llover. Así las cosas, se llevó a efecto esta reunión, que en un momento dado pues se ha convertido ya en una fiesta de los fresnillenses y que de allí a los toros están, bueno, antes estaban a un paso, hoy están a un kilómetro, pero no más, más de un kilómetro, pero ahí está la fiesta brava presentándose también sin mayor problema que un chipi chipi, que no fue tan molesto como mucha gente creyó que el agua iba a suspender el festejo, cosa que afortunadamente no se dio. Bueno, son 13:34 PM, la 1:34, el tiempo correcto, y estamos en El Pueblo Canta con información y comentarios en relación a los hechos que se dan por acá en nuestra región. Hubo un crimen que se dio en una persona que desafortunadamente perdió la vida, y no únicamente ella, sino también su familia, por causa aparentemente de un socio extranjero que le cortó la vida a un organista, pianista de un grupo musical aparentemente muy popular. Bueno, afortunadamente las autoridades han dado cuenta ya de que en Atizapán pues se detuvo a Diego Sebastián Rosen como presunto multihomicida de la familia del pianista, del director de un grupo. Diego Sebastián Rosen es uno de los dos hombres detenidos por el multihomicidio que ocurrió en un departamento del fraccionamiento Gran Victoria, algo así, que está por allá en Bosques Esmeralda de Atizapán de Zaragoza, en el Estado de México, muy cerca de donde desafortunadamente hace ya casi 30 años o más pues falleció el Pirulí. La Fiscalía General de Justicia del Estado informó que Diego Sebastián Rosen, identificado como Diego Sebastián, fue detenido como probable responsable del homicidio múltiple, de acuerdo con las investigaciones que se están llevando a efecto. Se dio a conocer que hechos que ocurrieron el día primero, entre las 5:00 PM, 5:30 a las 7:30, dentro del departamento de el famoso fraccionamiento Gran Vior. El hallazgo de los cuerpos ocurrió alrededor de las 11:30 PM, cuando policías municipales acudieron al inmueble recibiendo una alerta relacionada de las víctimas. Un hombre identificado con las iniciales de JSMO, productor musical y compositor, fue una de las víctimas. Su esposa de 35 años con 4 meses de embarazo, la hija de ambos de 3 años y una mujer que prestaba sus servicios en ese hogar de 21 años. Dos de las víctimas fueron localizadas, maniatadas y presentaban 3 impactos de arma de fuego en la cabeza, uno cada una, mientras la cuarta, la víctima número 4, tenía una lesión en la espalda.

0: El hombre de 38 años fue identificado como Jonathan Meléndez, un músico compositor relacionado con la agrupación Camilo VII. Bueno, pues, hechos violentos que nadie se explica cómo va a ser posible. Pues sí, los hechos se presentan. Los lamentamos, pero lamentablemente los olvidamos al día siguiente porque las noticias están saliendo a cada momento y cada día, cada momento son más graves, lamentablemente. La información local y regional del pueblo canta con Martina.
1: Buenas tardes, señor, y buenas tardes a quienes nos escuchan ya en este jueves, esperando que se encuentren muy bien. En el tema de información de lo que se ha generado en las últimas horas, pues tenemos algunos datos importantes, señor. Ya ayer, con el cierre en cuanto a espectáculos en el Domo de la Feria, finalizó ya, señor, con la presentación de un conjunto Primavera que es garantía.
0: Bueno, oiga, pero pudiéramos decir saldo blanco durante toda la feria.
1: Ayer el presidente municipal así lo externó, señor, sí, era un saldo blanco. Afortunadamente, él decía que hasta ahora pues no se presentaron algunas situaciones, ninguna situación de gravedad al interior del recinto ferial, o sea, esa parte no se tuvo, y agradeció sobre todo el apoyo de los fresnillenses, la confianza para realizar este tipo de eventos, y pues sí, él de hecho lo informó a las afueras de la purificación, señores, saliendo al término de la iglesia de las misa por el 472 aniversario de Fresnillo. Fue cuando el propio alcalde pues daba a conocer la importancia de que se pudieran realizar actividades para conmemorar un año más de la fundación de Fresnillo. Y pese a todo, señor, recordemos, decimos pese a todo porque vamos, el inicio no fue sencillo, venimos de una situación de violencia que afectó a 10 familias y que obviamente pues no iba a ser sencillo realizar este tipo de eventos, señor, después de una situación de esta índole. Entonces, pues se vino también ya la cancelación de un artista por las autoridades estatales, y pues pese a todo esto, con una cartelera de artistas variada, señor, pues el gobierno municipal pudo realizar esta feria.
0: Bueno, afortunadamente el público responde.
1: Sí, sí, sí, ¿verdad? Respondió.
0: Y respondió de una manera, pues, que pudiera llamar mucho la atención.
1: De respaldo, señor, pareciera un respaldo, sí, al gobierno municipal en todos los aspectos, en el sentido de que lo veían como una forma, pues sí, de respaldar con la asistencia, con la participación de la gente. Y pues ayer decíamos, termina con la presentación del conjunto Primavera. Hoy la trova es la última de las actividades que suelen ser de feria o que conllevan la tradición de la feria, en donde pues se han generado la posibilidad sobre todo de que se pueda apoyar, atender a la ciudadanía, y ahora veremos pues ya una participación relacionada al caso sobre todo del informe de gobierno. Es lo que ahora se va a sobre todo enfocar el municipio a la preparación de este informe, que se espera se realice para el día 15 de septiembre. Entonces, pues con mira, señora, que también sea un segundo informe de gobierno con pues sobre todo favorable para la población, y que pues conozcan los avances que se han tenido a lo largo de esta administración, ya en un segundo año donde se rendirán cuentas a la población, según lo que nos han en proporciones, donde decía el propio presidente municipal, pues que ya están en esa preparación, han definido el centro de convenciones pues como el punto donde se llevará a cabo este informe, y en donde se espera pues una participación importante. Ojalá así se dé, señor, con un informe pues que tenga información nutrida, según lo que nos quieran brindar de datos.
0: Pero que sea buen informe, ¿no?
1: Que bueno, señor, tenemos
0: digo,
1: ya,
0: porque para llenarlo como el del día pasado, cualquiera, ¿no?
1: Ya tenemos un informe que, o la preparación también para el 8 de septiembre, señor, que hemos visto, es el día el quinto del gobierno del estado actual, entonces. Pero pues sí, es una de las actividades que se tienen preparadas en las siguientes semanas, y veremos también qué grupos sociales se llegan y se manifiestan, porque es una de las situaciones que también se viven para el caso del gobierno del estado, la posible manifestación de agrupaciones. De por sí no ha sido sencillo el tema de seguridad, aunque se habla mucho de que se trabaja en la pacificación del estado, pues todavía existen pendientes. Entonces, pues es parte de esta posibilidad de informar también al estado, que no se tiene pues a toda la población como muy contenta, también hay que mencionarlo en el caso de Zacatecas. Entonces veremos también esa parte, y tenemos pues algunas agrupaciones, señor, que ya de hecho hay una desde Guadalupe con la que están anunciando que van a manifestarse en el informe del estado porque no tienen respuestas.
0: Ya no sabemos otra.
1: No, no, señor, ya lo que más se hace ahora son estas pues manifestaciones, exigencias.
0: El año pasado también hubo manifestaciones. ¿Qué obtuvieron?
1: No mucho, señor. No, no todos obtuvieron algo. Eso también hay que decirlo, señor. Y es donde la gente se siente como, pues sobre todo, desilusionada por no tener la respuesta, tal vez. Que ojalá esa desilusión también la muestren donde la tienen que demostrarse, que serían las urnas. Si existe, ¿verdad? No. Ahora se habla mucho, señor, de que se tendrá la visita nuevamente de Claudia Sheinbaum Pardo.
0: Sí, pues viene a hablar de su informe.
1: Es parte de esta gira que se va a tener por
0: todos. Sí, dos, los tres estados por día, ¿no?
1: Y bueno, llama la atención porque no hace mucho que vino, señor.
0: Pues no, y a lo que vino, vino. Pero no vino, no hubo vino.
1: Y ahora están con la duda, señor, de si ya esa visita o una vez que ella venga.
0: No, ahorita anda visitando otras entidades.
1: ¿Ya habría una respuesta para los de Morena, señor, de si ya se tendría fecha de...?
0: Dijeron que para los últimos de septiembre ya, un mes después.
1: Efectivamente, señor. Y pues en el tema también de información local, darle a conocer también a nuestro auditorio, señor, que hay ahora... hoy es un día inhábil para los del municipio. Es un día inhábil porque nos dicen que habían solicitado, o por lo regular les dan el día 2, pero hicieron este ajuste para que el día 3 se hiciera el...
0: Y agarramos el 4.
1: Exactamente, señor. Y pues ahorita, hoy no hay servicio. Sí hay servicio en recolección de limpia, eso es normal.
0: Recolección de basura.
1: Recolección de basura del departamento de limpia o de la dirección de limpia, pero bomberos, seguridad pública, esos trabajan normal. El resto, digamos, lo administrativo, ahí no. Ahí ya les dieron el día. Y esto es parte pues del tema de los sindicalizados, del trabajo, las gestiones que realizan para la base trabajadora.
0: Motivos queremos para no ir a misa, hombre.
1: El objetivo pues es, de todos modos, señor, que se tengan algunos días de descanso. Y como mencionábamos, el tema ahora del informe, que serán parte de las actividades que se den a
0: ¿cuándo conocer? Se anuncia el informe.
1: El informe es el 15 de septiembre, señor.
0: El mero día.
1: Sí, es cuando se lleve a cabo. Y pues espera, sobre todo figuras de la política priista, señor. No tanto de oposición, ya ve que ellos no son de los que trabajan ahorita en conjunto. Fíjese que en otros de los datos, la Secretaría de Educación de Zacatecas se reunió ya con los sindicalizados o con representantes del sindicato del Instituto Tecnológico Superior de Fresnillo. Recordemos que desde el día 5 de agosto ya vamos a cumplir el mes, señor, de que se tiene una huelga en el Tecnológico de Fresnillo. Hay 31 puntos que han presentado.
0: Estaban de vacaciones.
1: Pero no, señor, ahorita seguimos en huelga. Y ahora se están reuniendo los...
0: Ahorita siguen de vacaciones.
1: Bueno, sí, no estamos trabajando, eso sí nos queda muy claro. Y están en la exigencia, señor, sobre todo de cumplimiento. Hoy el secretario de Educación se habla que está buscando pues ese acuerdo con el Tecnológico Superior de Fresnillo, ver si se pueden llegar a acuerdos para poder regresar a clases. Ahora que ha iniciado, se supone que para los del Tecnológico, el semestre debió de iniciar la semana anterior, señor. Entonces ya llevaríamos 2 semanas de atraso aproximadamente, si se cumple esta, y pues en total cerca de un mes. Y en otros datos que tenemos también en el ámbito local, también darle a conocer a nuestro auditorio que ahí en el Monumento a la Bandera, señora, hay personas que han pasado y nos han preguntado qué se tiene, pues, de algunas unidades, de algunos vehículos que ven ahí. Son unas unidades móviles de salud que están atendiendo a la población en temas gratuitos, laboratorio les hacen ahí, algunos temas de consultas gratis. Esto aparentemente con el fin de apoyar a la población que no tenga, pues, el recurso suficiente. Se están atendiendo 80 personas por día. Y mañana.
0: Oiga, y antes de darles el servicio, ¿no les hacen un estudio socioeconómico para ver cómo andan de dinero, si tienen para que se les regale el servicio o para que no?
1: Se les solicitan datos, señor, y obviamente lo que primero va de solicitud son las credenciales de elector.
0: Ah, sobre todo.
1: Sí, sí, hay un.
0: No de ningún partido, ¿verdad?
1: No, fíjese que llama la atención porque. Les piden para un servicio, supongamos que van a alguna de las consultas, pues una copia. Si usted requiere un bastón, una andadera, otra copia. Y si usted requiere el corte de pelo, otra copia del INE. Como que eso de las copias, señor, pues no pudiéramos.
0: Es un gran negocio, pues cómo no.
1: No ponerlo en un solo documento, un solo expediente, se requieren como varios. Entonces, pues así está el panorama. Y mañana sería el último día de esta caravana de salud que tiene ahí la autoridad estatal y que pues llama la atención porque pues todo se vuelve como muy de solicitud de
0: no. Y además llama la atención que hasta ahorita ya para cuando ya se van.
1: Ahora sí, señor, ahora sí, ¿verdad? Vemos.
0: ¿Y de qué color son las camionetas?
1: Moradas no, señor. Guindas es el color que ya ve que está. El guinda está por las mochilas, por las, los útiles escolares tienen ahí hasta detalles guindas.
0: ¿Y no le piden la promesa de que vaya a votar por fulanita?
1: Pues en ocasiones, en otros años, señor, sí agradecen. Ay, dígale gracias a Julana o Sutana. Ahora ya por lo menos, pues, se ven a los funcionarios estatales, señor, que están yendo directamente en algunos puntos. Y en otros, pues, nada más las estudiantes o los maestros
0: sí,
1: lo encargan.
0: Que convenzan primero a los trabajadores, ¿no?
1: Pues eso.
0: Del mismo gobierno.
1: Del propio gobierno, señor. Sí. Que dicen muchos que se ven obligados a... Por lo menos
0: bueno, decían, pero a la hora de poner la rayita o poner la crucita o la palomita en el lugar adecuado, pues no necesariamente deben saber o se sabe por quién votaron, ¿no?
1: Bueno, hay quienes piden pruebas, señor. Demándame una foto aunque esté.
0: Sí, pero pruebas para señalar a ver si Rocha Moya tiene algo que deber o qué, ¿no?
1: Ay, bueno, estos de Sinaloa, señor, sí nos han dejado como muchas experiencias de lo que sí, de lo que no. Pero bueno, es parte de lo que tenemos en nuestro México mágico, señor. Hasta el momento lo más sobresaliente.
0: La 1:49, ya es la 1:49.
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9: Las 2 de la tarde, menos 7 minutos. Faltan 7 para que sean las 2. Información policíaca a nivel Fresnillo.
10: Así es, señor. Y en el tema de la información policíaca, tenemos para el municipio pues algunos reportes que se han generado en el caso de Fresnillo, sobre todo a través de las líneas de emergencia de las corporaciones y en el caso también de la atención que se brinda por parte de paramédicos, entre otras dependencias. Tenemos para el municipio una detención de un hombre por presunto abuso sexual. Este hombre es señalado por un hecho que se habla ocurrió aquí en Fresnillo y pues ya fue detenido y puesto a disposición de las autoridades competentes. Se espera en las siguientes horas se defina si se tendría una vinculación a proceso o qué sucedería en este hecho. Tenemos otro reporte más, un accidente que se dejó, que dejó bastantes daños materiales. Es sobre todo carretera federal 44 a la altura de la Comunidad de México Nuevo, donde se da este hecho y que moviliza también ahí a elementos de Policía Municipal, a Guardia Nacional, División Carreteras, y hablamos de una camioneta que se salió del camino y se vio involucrada en este accidente. Otros de los reportes que tenemos también en las últimas horas, un percance más de un hombre que resultó con lesiones, un hombre de 24 años debido a una volcadura, y esta situación se genera sobre todo en el entronque entre San José de Lourdes y Cerro Gordo, por ahí por esa zona se generó esta volcadura que movilizó a las corporaciones de seguridad. En el tema de Fresnillo, señor, lo más sobresaliente hasta el momento.
9: Ya son 5 minutos los que faltan para las 2 de la tarde. 5 y serán las 2.
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6: Las 2 menos 1. Falta un minuto y serán las 2 de la tarde. Tenemos información estatal.
7: Hoy se generó una movilización de consideración, señor, para Zainalto. Es un reporte de una acumulación de gas que generó pues que un restaurante de gorditas estallara, que generara pues esta explosión. Se habla de una mujer adulta de 64 años y una mujer de 38, quienes resultaron lesionadas. También se habla acerca, perdón, hacemos la corrección, es un hombre y una mujer de 44 años los lesionados y una mujer mayor y otra de 38 quienes murieron en este hecho. Es una situación que se da en Zainalto, hoy por la mañana en la calle Victoria, ahí en la zona centro de Zainalto, a las 8 de la mañana aproximadamente, 8 y media, que se dio esta explosión. Obviamente, pues esto alertó a los vecinos de la zona. Al llegar los elementos de Protección Civil, pues fueron de Zainalto, de Sombrerete y elementos de la Secretaría de Seguridad Pública Municipal, quienes también acudieron para atender este hecho que, pues se habla, ocurrió por la acumulación de gas que ocasiona dos tanques de gas que se tenían en el lugar y que, pues, hubo 5 viviendas también cercanas que tuvieron daños en infraestructura y pues se hablaba que hubo reporte previo de que hubo un olor fuerte a gas y que posteriormente se da esta explosión por los dos tanques de gas que se tenían en este restaurante de gorditas ahí en Zainalto.
6: No es otra cosa, ¿verdad?
7: Hasta el momento no, señor, no tenemos otro reporte. Surge esta pregunta porque pues recordemos que hemos tenido varios hechos.
6: El año pasado algo ocurrió por estas fechas por allá en la capital, ¿no?
7: Y que nos decían que era un tanque de gas, justo.
6: Sí, señor. Por eso.
7: Y que luego dijeron que ya no.
6: Ah, bueno.
7: Que era otra cosa, un explosivo artesanal. Fíjese que también para nuestro auditorio tenemos otros reportes. Un choque que se da contra el muro de contención ahí en Calzada Calzada Solidaridad de Guadalupe. Es un reporte que movilizó en su momento las corporaciones de seguridad, sobre todo a Protección Civil y Bomberos, a Seguridad Pública, luego de que el conductor de un Nissan March pues pierde el control de la unidad y se impacta contra este muro de contención, dejando múltiples daños materiales. Tenemos también algunas detenciones, una de estas por el presunto homicidio, por un presunto homicidio calificado y lesiones calificadas. Esta situación se da cuando la Fiscalía del Estado de Durango cumplimentó la orden de aprehensión en contra de Evaristo por la probable responsabilidad de estos dos delitos de lesiones calificadas y homicidio. Fue en Zacatecas donde se le busca a esta persona, por lo que ya fue entregado, hacemos la corrección, fue detenido en Zacatecas y ya fue entregado a Durango, que era donde se le buscaba. En otros de los datos que tenemos también en el ámbito de información policiaca, un reporte donde un conductor atropella a un ciclista, esto en la carretera hacia San Ramón, allá en Guadalupe. Es una persona mayor la que resultó con lesiones, fue llevada al hospital luego de que se generó este percance vial. Hasta el momento, señor, lo más destacado para los municipios.
6: Le agradezco su participación y le invito para que mañana nos vuelva a informar de lo que ocurra de aquí entonces. Gracias.
7: Que pasen buena tarde.
6: Son 2:02 p.m. 2:02, diría usted, son 4. Bueno, definitivamente le esperamos a usted que nos brinde su atención mañana cuando sean las 12 del día en que volveremos. Por hoy, ahí está la familia Román Valdés en espera de sus órdenes. Y ahí está mi refugio para que usted llegue tranquilamente, disfrute de sus alimentos, se dé cuenta del gran ambiente y la oportunidad de convivir con sus seres queridos. Mi refugio está en la calle Francisco Sarabia de esta ciudad. Gracias, amigos. Volvemos, Dios mediante, mañana. Con permiso.
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2: Muy buenas tardes, vamos a continuar con más de los éxitos en este jueves 3 de septiembre. Ya terminó la feria de Fresnillo, ya nomás queda ir a los platos. Doña Remedios, ahora sí dígale a don René que es momento que reponga todos esos platos que ha quebrado en todo el año, esas cucharas perdidas. Pues no, es el momento de recuperar esos vasos también. De repente anda don René ahí en la cocina y se le resbalan los vasos, o ahí a los chiquitines también les suele pasar, así que pues ya nada más queda ir a los trastes, como luego dicen, los platos. Las cobijas todavía, que creo que todavía quedan ahí los señores de las cobijas. Hace un buen show de repente, buenas ofertas, así que pues bueno, ya pasó la feria por acá en Fresnillo. Regresamos ahora sí a la vida cotidiana. Estábamos de fiesta, se acabó la fiesta. Vamos con más de los éxitos. 493-93-261-51, línea directo a cabina. Y mensajes de WhatsApp, muy fácil, al 493-141-1033. Así, de esa manera usted nos puede hacer llegar todos sus mensajes. Puede ser mensaje de texto, mensaje de voz, como usted guste participar en esta tarde con nosotros. Vamos a complacerles, a llevarles más de los éxitos. Esto que viene a continuación, de la música de la frescura norteña, Intocable. Este tema lleva por título Me Gusta Mi Vida. Así se titula esta canción, Intocable, en La Única. Continuamos.
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0: Ya estamos de vuelta. Bienvenidos todos en este jueves, hermano.
1: Jueves.
0: Qué barbaridad.
1: Jueves 3 de septiembre. Pues ya huele casi a Navidad, carnal.
0: Oye, se acabó la feria ayer, Sul, primavera, hermano. Lleno total.
1: Sí.
0: Qué barbaridad, ¿no?
1: Fíjate, nada más, qué bonito ambiente. Cerró la feria el día de ayer conjunto primavera con un lleno total ahí en el domo de la feria, deleitando a todos los presentes asistentes a ese bonito concierto.
0: Sí, sin duda un concierto fenomenal para sí. Todos aquellos que les gusta la música norteña. Conjunto Primavera, pues uno de los grupos más importantes de la música norteña, hermano. Qué bonito tocan, aunque déjame de serte sincero, hermano, les falta el toque de aquellos tiempos. Sí se escucha muy bonito, pero sí les hace falta el toque de don... Lo estábamos platicando en la batería, el señor Adán Huerta.
1: Ah, sí, fíjate.
0: En el bajo, este señor, ¿cómo se llamaba?
1: Óscar Ochoa.
0: Y el ya, que tiene poquito que se acaba... Lo salieron, sí.
1: ¿Cómo se llama? Agarradillo.
0: Se
1: apellida Mata.
0: Muy bueno.
1: Frank Mata.
0: No, ese es el bajista que salió. Sí. No, él no,
1: Óscar Ochoa.
0: El del bajo quinto.
1: Ah, Rolando Pérez. Sí, le ponía un sabor Rolando, hombre. Pérez a primavera.
0: Mira, Rolando, Adán y...
1: Óscar Ochoa.
0: Y Óscar Ochoa. Y sí. Los que están ahorita, Tony...
1: Don Juan y Félix
0: eran primavera. Era, te digo, alineación. Porque me tocó varias veces, nos tocó andar con ellos en muchas giras, hermano, sí. Y se sentía un...
1: Sí, empezaba la canción y te estremecías, o sea,
0: sentías
1: el toque, pues.
0: Impresionante, los bajeos de este señor. El baterista tocaba bien sencillito, hermano, pero con sí. Un toquecito.
1: Que... Le ponía ese feeling que no tiene un músico de conservatorio, carnal.
0: Y quise volver a escuchar ese toque y no lo traen, no lo traen. No. Sinceramente, la voz, pues sí es la original, pero el toque no, ¿eh?
1: El baterista, mis respetos para Adrián Regalado, pero...
0: Adrián Regalado,
1: como
0: músico le voy a poner un 5. Lo voy a reprobar a este muchacho de primavera. Vamos a escuchar un concierto de primavera, no de batería, hermano. Sí. ¿Qué está pasando? ¿A poco no hay alguien que le diga, oye, no metas tanto redoble?
1: Sí, es que parece concierto de batería ya, sí, carnal. O sea, y la música no es así, es de ir disfrutando el ritmo. Y sí. Parece ya metal en vez de norteño.
0: Parece rock and roll. Pero bueno, hasta ahí.
1: Pero estuvo bonito, sí.
0: Estuvo bonito, sí. Ni pa' qué.
1: Sí, es correcto. Gracias, Vale, es Rolando, sí, es correcto. Y fíjate que sí le hace falta a Rolando Pérez a Conjunto Primavera, porque el bajo sexto en las románticas le ponía su feeling el señor. Sí,
0: Había un hermano de Don Juan, ¿te acuerdas?
1: Don Telésforo. Ya falleció, en paz descanse.
0: En paz descanse, Don Telésforo. También, me acuerdo aquella vez que estuvimos con ellos en el barril de Ramos San Luis Potosí.
1: Así
0: ya
1: es.
0: Llovió, carnal.
1: Sí,
0: ya llovió.
1: Ya
0: llovió.
1: Ya estamos mudando, carnal.
0: Me acuerdo sí. Que andaban ellos mismos... cargando sus instrumentos, hermano.
1: Fíjate, en sus inicios, sí.
0: Sí, en sus inicios. Me acuerdo que el Tony se tropezó ahí con un cable.
1: Sí, con un cable. Sí, hasta le dijo una señora, fíjate, ahí andaba la señora y le dijo así la señora, carnal.
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1: Se cayó con todo y tarot.
0: Era cuando traían aquella que decía, tú que consecuentes a tanto borracho.
1: Ah, sí.
0: Esa canción también de...
1: Sí, el amigo mesero.
0: Y nos dieron las 10.
1: Sí, puro éxito.
0: Puro éxito.
1: Sí, es correcto. Sí. Es agarrar. Ayer se escuchaba hasta su humilde casa los gritos de la gente cuando empezaron con esa canción, carnal.
0: Oye, se tardaron en salir, ¿eh?
1: ¿Ah,
0: sí? Se tardaron en salir Conjunto Primavera. Yo creo que sí, más de media hora.
1: ¿En serio?
0: Más de media hora se tardaron en salir.
1: Se entretuvieron ahí en el...
0: Yo me imagino que sí, en la rueda de prensa, no sé.
1: Sí. Sí, suele pasar, carnal. Tenemos participación de la...

0: audiencia. Buenas tardes, la única era así una vez. Se cortó la llamada, sígale insistiendo, 493-93-261-51, línea directo a cabina. Pues así las cosas, termina la feria, regresamos a la normalidad.
1: Que ya la dejen, brother.
0: Sí.
1: Que ya la dejen para todos los que no alcanzaron a ir.
0: Ah, sí.
1: Pues que tengan todo el año para ir, ¿no?
0: Es correcto.
1: Sí, estaría bueno que la dejaran.
0: Sí.
1: Yo en vez de ponerle Fenafre le pondría Fresnilandia.
0: Fresnilandia,
1: sí. Todo el año, cada ocho días hacer eventos ahí.
0: Sí.
1: Qué chulada se pondría, hermano.
0: Hace falta, ¿eh? Se hace falta algo así. Sí, se hace falta.
1: Pues vámonos con música, hermano. Ponte algo de ellos, ¿no? ¿Qué te parece? Dice mi compadre, pónganse algo. Saludos al compadre Guillermo Rodríguez hasta Carolina del Norte. Le mandamos un saludo bien especial.
0: Así es, tenemos reporte telefónico. Bueno, la única, buenas tardes.
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1: Ave María Purísima.
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1: Le vamos a poner una estrellita en la frente, brother.
0: Ah, sí, carnal.
1: Le vamos a poner una estrellita.
0: Se ha portado bien. Oiga, sí.
1: Porque se comunicó a las 2:38 y su llamada la tendríamos que esperar a las 3 de la tarde.
0: Sí, llámenos más tarde, por favor, ya. Ahorita no lo podemos atender.
1: Sí, cuídese, Coqueto. Háblenos más tarde, Coqueto. Coqueto, nos da un gusto recibirte. ¿Cómo estás, Coqueto?
2: Pues no, también como ustedes, compadrito, pero allá ando.
1: ¿También fuiste a ver a Primavera?
2: Y a los Marcillos ahí andaba también.
0: No diga mentiras porque me va a meter en problemas.
1: Me acaba de decir que él no andaba.
0: Yo dije, se escuchaban los gritos hasta su humilde casa.
1: Yo vi un cuate, hermano, parecido a ti, arriba, allá en los sí. ¿Cómo se llaman estos?
0: En los reservados.
1: En los reservados, ahí arriba dije,
0: sí.
1: ¿Cómo es posible que no invitó?
0: Sí, no, ¿cómo crees, Jardal? No, sí. No fui. A decir verdad, no fui porque ya he mirado Primavera varias veces.
1: Sí.
0: Entonces dije, pues ya lo he visto varias veces.
1: Sí, ya no la pierdo, ya me las sé todas.
0: Sí, ya me las sé todas, sí.
1: Coqueto, ¿fuiste o no fuiste?
2: Pues ahí estaba el compadrito en primera fila.
4: Ay, ajá.
1: Sí. Yo vi a un greñudo, hermano, ese sí. Que dije, ¿trae Wildrop?
0: No era Wildrop, era vaselina.
1: Brillantina, carajo. Sí. ¿Te acuerdas de aquel tiempo, Shaun, brillantina?
0: Sí.
1: Dije, solamente que sea el Coqueto.
0: Deja tú, era limón.
1: Era limonada.
0: Con azúcar. Sí, bueno, hasta ahí.
1: Hasta ahí, Coqueto.
0: Sí.
1: Bienvenido, ¿para quién saludos?
2: Oiga, primeramente un aliviado, ¿qué?
0: Pues vamos a aliviarlo, ya pasó la feria, lo requiere, porque
1: sí.
0: No se perdió ningún día de la feria.
1: Así es, efectivamente, sí. Dice...
5: ¡Gordo!
1: Coqueto, regresa a tu cuerpo. Coqueto, regresa a tu cuerpo. Coqueto, ¿estás ahí, sí o no?
6: Dice que lo que se ve no se pregunta, mijo.
1: Ah,

0: Se volvió loca la computadora.
1: Hoy no es mi día. De nada tengo ganas.
2: Así las cosas. Pues ya no nos sorprende, carnal. Ya es parte del show.
0: Así es, Coqueto. ¿Cómo te sientes, Coqueto?
3: No me hizo tanto efecto la llave, compadre.
2: Es que
3: no
2: faltó.
3: Ganas como antes.
2: Dígale ahí al chalán que le dé un estironcillo de greñas y le sople la mollera.
0: Sí, que le agarren las naricillas.
3: No aventaron bien la llave, como que no traían ganas de aventarlo.
2: Pues compadre, es que apenas se acabó la feria, andamos desvelados.
0: Andamos Coqueto. Desvelados, Coqueto, tienes sí. Que comprender.
2: Todavía exigente el señor hoy.
0: Sí, sí. ¿Alguna canción que quieras escuchar, Coqueto?
3: Pues a ver si me puede aventar una que dice que ni aquí me rajo de primavera, compadrito, que ayer no me la aventaron.
0: Pónsela, carnal, para sí. Que vea que aquí no andamos con cosas. Aquí la tienes, completita como a ti te gusta.
3: Muchas gracias, bien, ¿quién le gana?
0: Y todavía agradeces, ingrato.
2: Cuídense mucho, ahí estamos en contacto.
3: Ahí estamos, compadre, si yo le gano.
0: 2:41.

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1: Pasamos con más música. Fíjate que ya me dio hambre, ya es hora de la comida. 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
1: De los temas solicitados en esta tarde llega la revelación romántica de los 90, hermano.
0: Oye, que por cierto, el Gus andaba por acá en sus tierras, allá en Morelitos.
1: Así es.
0: Priscila está subiendo por ahí en su página oficial, está subiendo fotos. Anduvo por acá en Fresnillo también. Nos da muchísimo gusto que ande el Gus por acá visitando sus tierras, ¿no, hermano?
1: Así es. Qué bueno que anda por acá, pues visitando la tierra que lo vio nacer, mostrándoles a sus hijos también lo bonito que es por acá nuestra tierra zacatecana.
0: Así es, aquí está el tema. ¿Cuándo fuiste? ¿Cuándo fuiste mía?
1: Temerarios en la única.

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1: Vamos con más de los éxitos. ¿Qué nos dicen por acá de este lado? En los mensajes de WhatsApp, carnal.
0: Buenas tardes, mis dos carnales. ¿Me podrían poner la canción de la feria de Cepillín para mi nieto Santiago? Por ahí se movió, brother. Sí. Santiago, que va a cumplir 5 añitos. Ahí sí se puede. Muchas gracias. ¿Cómo no?
1: Sí,
0: un fragmento. Sí.

0: qué bonitas canciones, inocentes y bonitas.
1: Carnal. Inocentes y bonitas. Cepillín fue, siempre fue un estuche de monería, brother.
0: Sí,
1: Cepillín
0: era tremendillo.
1: Era tremendillo, sí.
0: Sí, fuera del personaje.
1: Fuera del personaje, sí.
0: Ya ves, al Chuchito Guarumo, ¿cómo?
1: Dice que lo descontó.
0: Sí, sí.
1: Hasta ahí mejor.
0: Sí, y ni le avisó, carnal.
1: Sí. Hasta ahí mejor. Qué bonitas canciones.
0: Ahí está, complacido don Roberto Flores. Solo el Día del Niño, la podemos poner completa.
1: Sí.
0: Sí, ahorita solo un fragmento.
1: Así es, un fragmento. ¿Qué dice por ahí, hermano?
0: Dice, buenas tardes, dos carnales. A ver si pueden complacer con la canción Lágrimas frente al mar de los Yonix, para saludar a la familia Collazo Ávila y Juárez Collazo, que nos escuchan en San José de Lourdes, de parte de su buen amigo Efrén Collazo. Saludos y que Dios los bendiga, Luis Germán y Omar.
1: Y you.
0: Sí, sí, gracias. Sí, gracias.
1: Gracias.
0: Don Efrén Collazo, allá en San Diego, California. El saludo especial en esta tarde.
1: Así es, le mandamos un saludo bien especial. Y bueno, nos vamos con más música, brother. ¿Qué viene a continuación? ¿Con qué nos vas a pantallar, brother?
0: Vamos a escuchar esa canción, pero antes, señora ya pidió la carne. Ahí viene llegando don René. Y el señor salió muy finolais. No le gustan los frijoles, ni las lentejas, ni los garbanzos, ni las habas, carnal.
1: Así es, dejó 50 lanas, brother, y quiere que le hagan unas gorditas de chicharrón prensado.
0: Sí, con 50 lanas, se me hace que se ajusta.
1: Sí, se ajusta, hasta le sobra. Sí. 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
0: Saludos allá a todo el personal de Carnicería El Quinto Toro, para el famosísimo Matracas, a Don Lino, Santiago, a Susi, a Monse, a Caro, señora Clarita, y para Martín, a Don Jaime, a Otoniel, les saludamos. Qué bueno que nos tienen a todo volumen, gracias. Vamos con más de los éxitos, los de Acapulco.
1: Los Yonix.
0: Sí, efectivamente. Fíjate, me voy enterando que los Yonix, qué musicazos traían. Anduvo este señor Fito Lubiano, que ahorita toca los teclados, los pianos ahí con Marco Antonio Solís.
1: Ajá.
0: También estuvo con los Yonix, ¿verdad?
1: Sí.
0: Sí, grandes músicos. Creo que de ahí lo miró Marco Antonio Solís, le gustó el estilo. Cuando vino la separación de los Bukis, lo invitó y aceptó irse con el maestro Marco Antonio Solís.
1: Así es, efectivamente. Además de que Fito Lubiano, pues, es director musical ampliamente reconocido por su trabajo en la música, en el género grupero y el pop latino. Participó con los Bukis, sí, claro que sí, en el año 1995 y 96, como segundo tecladista, participando en la etapa final del grupo antes de su separación. Fíjate nada más. Sí. También con Marco, pues qué bueno, ya falleció, brother.
0: No,
1: tristemente.
0: No ha fallecido. Sí.
1: Bueno,
0: no.
1: Pues aquí dice.
0: No.
1: Pero si no, qué bueno. Ay, qué susto nos dimos.
0: Qué susto.
1: Sí, qué susto. Sí,
0: mejor vamos a la pausa. Ya se acabó la hora,
1: carnal. Sí, vamos a la pausa. Regresamos.
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0: Ya estamos de vuelta con más de la música, más de los temas. Las 3:09, brother.
1: Oye, estaba informándome por acá, checando, y no ha fallecido.
0: No ha fallecido, es que acá la máquina es muy inteligente, brother.
1: Sí.
0: Y se confundió con Fito Olivares.
1: ¿Ah, sí?
0: Sí.
1: Es Fito Lubiano.
0: No es culpa de nosotros.
1: Sí, no, ¿verdad? No.
0: Fito Lubiano, sí. Pero sí me asusté, brother.
1: Sí, no, pues yo también.
0: Sí, dije, sentí feo.
1: ¿Cómo?
0: Sí, no. Sentí feo, brother, en ese momento.
1: Sí.
0: Lo bueno que nos equivocamos.
1: Sí, somos seres humanos.
0: No, la máquina.
1: Ah, sí,
0: la máquina se equivocó, nosotros no.
1: No, nos dio mala información, carnal.
0: Sí, dijo el del video, ¿verdad? No sabemos.
1: Hasta el mismísimo Fito Lubiano se asustó, carnal.
0: Sí, dijo, él dijo, ¿cómo? ¿Qué pasó?
1: Sí, aquí estoy. Dijo Jean Sebastián, sigue vivo, carnal. Sí.
0: Sí, así es, efectivamente. Bueno, pues ya estamos, después de agarrar aire,
1: sí.
0: Continuamos con más de la música. A usted que está en casita, disfrutando de los sagrados alimentos, gracias por acompañarnos. Hay mensajes, brother.
1: Sí, dice, ¿me pueden enviar saludos para la gente del fuerte, del barrio Cantarranas, dice, con una canción de Conjunto Primavera. Muy bien, dice, buenas tardes, dos carnales. Pueden poner la canción Quiero y Necesito de José Manuel Figueroa. Saludos de su amigo el panadero. Gracias, señor panadero. Sí nos ha hecho caso.
0: Sí nos ha. Ayer sí. Mandé al chiquitín de vuelta a la ahí con Doña Chelo.
1: Sí.
0: Adrede, brother. Adrede.
1: Sí,
0: adrede. Lo mandé casi a las 10 de la noche. Dije, vaya, aquí a la tienda, está como a dos casas.
1: Sí.
0: Sí había bolillos, bendito sea Dios.
1: Fíjate, gracias.
0: Sí, gracias a los panaderos. No nomás a ti, panadero, gran amigo, sino a todo el gremio.
1: Así es, sí. gracias porque pues gracias a ustedes disfruta uno de esos ricos panes, de esos bolillos que nos acompañan el día a día.
0: Sí, dice, buenas tardes, por favor, la rola de Besos de Papel de la Banda Móvil.
1: Sí, dice, hola, buenas tardes, dos carnales, ¿me podrían complacer con una canción para la familia Espinosa Borjón que escuchamos en diferentes lugares con la canción Préstame a mi padre de Edwin Luna? Muy bien.
0: Buenas tardes, Luis y Omar. Dos carnales, por favor. Un saludo para Héctor Zamora y para los Zamora de aquí, de parte de la Golia. Saludos, mi Golia.
1: Sí, creo que es para Leo.
0: Es para Leo.
1: Leo Zamora, sí.
0: Leo Zamora.
1: Sí, también para todos los Zamoras.
0: Para
1: ti. Sí.
0: Y para todos los Zamora, ya sí. Que estamos entrados.
1: Así es, Gerardo. Sí. Saludo en esta tarde. Pues vamos a complacer más de los éxitos, más de la buena música que tenemos en programación. Están solicitando esta canción de el grupo Liberación, tema que puso a cantar a todos los frenillenses que asistieron allá al domo de la feria.
0: Así es, aquí está el tema. Y no hay mañana.
1: Liberación en la única.

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1: Pasamos con más de los éxitos en esta tarde, más de la buena programación de La Única. Déjame checar por acá a este lado de los temas que tenemos pendientes para complacer a nuestra audiencia. Una canción de primavera. Ahorita ponemos algo de primavera. Acaba de pasar Ni Así Me Rajo. Por un rato más ponemos algo de Conjunto Primavera.
0: Están diles solicitando la verdad, brother. Sí. Ah, no te creas. Sí, bueno, un ratito más. Este, sí. Por ahí como a las 6, 7 de la tarde, otra vez vamos a volverlos a tocar. ¿Verdad que sí? Sí. Ah, sí, ahorita con mucho gusto.
1: Ahorita sí,
0: vamos
1: hace
0: a complacerles. ¿Qué viene a continuación, brother? ¿Con qué nos vamos?
1: Vamos a complacer eso de Saúl el Jaguar, el tema que viene a continuación. Lleva por título, déjame lo busco por acá rápidamente. Ahí lo tenemos, carnal.
0: Aquí está Rolo, en el tema. ¿Qué tal? Te vas sin mí.
1: Saludos, vale. Señora Anita, ingeniero, el saludo en esta tarde. Qué bueno que están en sintonía de La Única.
0: Las 3:22.

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0: quiero.
1: Vamos a continuar, tenemos ya las 3:32, hermano, invítame a comer, ya hace hambre.
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1: 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Nos vamos con más de los éxitos. ¿Qué dice por acá en los mensajes?
0: Dice saludos para todos los borregueros de Morones y Salinas, también para la Colonia Progreso. Dice, ¿nos puedes complacer con la canción Vete con él del Primavera? De parte de Simón Herrera, Aldaba, desde Morones, Río Grande, Zacatecas. Allá nos acompañan. Claro que sí, con mucho gusto.
1: Vamos complaciendo esto de Primavera. Ya lo están solicitando varias veces.
0: ¿Qué te parece si te haces un mix, hermano? Van varias que nos piden.
1: ¿O qué te parece si ponemos el recado que ya viene con esas canciones?
0: ¿Qué les parece si escuchamos el recado? Sí. Es una serie de éxitos que el conjunto Primavera bien grabó. Vamos a escuchar ese. Por mientras, vamos a aventarnos una torta, brother.
1: Sí, vámonos. Sí.
0: Vamos a agarrar ahí un break.
1: Así es, carnal. Vamos a presentarles eso de conjunto Primavera, ¿te parece?
0: Aquí está, es el recado.
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0: Las 3:41 minutos, señora, ya encargó la carne.
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1: Pasamos con más música, más de los éxitos de los temas que tenemos en programación. Esto que viene, fíjate que acaba de grabar el grupo Pesado, están recuperando aquel estilo de los noventas, como sí, cuando sacaron Dile, Loco, Mitad y Mitad.
0: Que fue lo que les pegó realmente, ¿no?
1: Fue su fuerte, así es. Siento que están regresando a esa época.
0: Me da gusto. Y también esperemos que ya se haya recuperado de la voz este señor, Beto.
1: Beto Zapata, sí.
0: Beto Zapata, ya que en días pasados o en meses pasados se le escuchaba la voz ya un poco ya cansada, brother.
1: Sí. Es que trae mucho trabajo, claro.
0: Trae mucho trabajo, sí.
1: Sí.
0: Bueno, pues vamos con la música, aquí está eso. Es en corto.
1: Pesado en la única. Ya no están tan pesados,
0: Ya le bajaron ahí a las gordas y los tamales.
1: Sí.
0: Tan buenas que están las gorditas. Y más las gordibuenas, brother.
1: Así es. Chulada, carnal. Sí. Pesado en la única.

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1: Cuando el Coyote andaba con la banda de Limón, cuando era una sola banda, no había arrolladora, no había original, eran una sola banda. Y pues ya tú sabes, ¿verdad?
2: Así es, después se vino el desprendimiento de varios de los Coyote, integrantes.
1: No saben lo que hicieron cuando metieron a don René Camacho a la banda Limón.
2: ¡Qué bárbaros! Sí. Quisiera regresar el tiempo, brother.
1: Sí, hasta ahí.
2: ¿Qué tiempos aquellos? Nos vamos con la música porque llega Guardianes del Amor. Pero de Arturo Rodríguez.
1: Y no vienen solos, viene Luis Alfonso Partida. ¿Quién es Luis Alfonso Partida? Pues es el Jackie, carnal.
2: El mentado Jackie, sí. Famosísimo, por cierto. Aquí está este himno del amor.
1: 100 abriles a la familia Cortés allá en la era Betagrande. Les complacemos.

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1: Nos vamos con más música, más de los éxitos. Esto que viene a continuación de la música de Marco Antonio Solís. Uno de sus grandes éxitos, carnal.
0: Aquí está eso, el tema.
1: No te creas, tenemos pausa comercial. Ya sí. Sería después de la pausa.
0: Bueno, los dejamos.
1: Y ya nos despedimos también, carnal. Así es. Se nos acabó el tiempo. I'm sorry for you. Hasta mañana ya.
0: Hasta mañana. Sí. Si Dios es nos da la oportunidad, aquí estaremos nuevamente. Así es que vamos a una pausa, hermano. Sí. Regresamos.
1: Sí, vamos a la pausa. Don Guillermo Rodríguez, allá en North Carolina, anda en ese tractorzote, carnal.
0: Ahí. De lujo, de lo más último.
1: Va a estrenar zapatos, carnal.
0: Sí, anda estrenando zapatitos. Sí. Felicidades, felicidades, compadre. Sabes que se te quiere, se te aprecia. Vamos a la pausa, ya no regresamos, hermano.
1: Ya no regresamos, vamos a la pausa y nos despedimos también.
0: Así carnal. Es, pásela bonito.
2: Vamos a una pausa comercial. 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

4 con 13 minutos de los temas solicitados. Me quedo con ustedes hasta las 6. Ya mi hermano Luis Germán pasa a disfrutar de los sagrados alimentos. Yo me quedo complaciéndoles más de los éxitos. Banda Pequeños Musical. Me

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6: Regresamos de la pausa comercial, 4:22. Dice por acá en los mensajes: hola, buenas tardes para la familia Ramírez González, que están comiendo buen provecho con una canción de la energía norteña, Te Recordaré, de parte del Western. Vamos con esto de Los Socios del Ritmo y Alexander Acha, Llorar.

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1: 4:36, qué rápido se pasa el tiempo. Viene la música del cantautor del pueblo, Espinoza Paz, La Más Bonita.

4:44. Déjame checar por acá de este lado en los mensajes de WhatsApp, pero antes vámonos todos a comer a Mar Alex, esos ricos mariscos de Mar Alex de primera calidad. ¿Qué se les antoja a esta hora? 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Nos vamos con más de la música, más de los éxitos. Déjeme checar por acá de este lado de los temas que tenemos en programación. A la familia González Borjas, qué bueno que están en sintonía de La Única. Viene eso de edición especial. El tema Mi Amor por Ti.

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1: Más de los éxitos en esta tarde, 4:50. Don José Monreal allá en Longview, Texas. Ahí para el gran Gael, para Ian, a Emiliano. Esto es de Joan Sebastián, allá la gente de Sainalto. Es inventario.

0: 4:58. Qué rápido se pasa el tiempo. Vamos complaciendo más de los temas que nos están solicitando en esta tarde. 493-141-1033 para mensajes de WhatsApp. Dice por acá: hola, buenas tardes. ¿Me puede complacer con una canción de los Tucanes de Tijuana? Algo romántico para saludar a Lucía Moreira de parte de José Moreno. Muy bien, vamos a complacerles con más de los éxitos. Esto que viene a continuación es El Amor Soñado, Los Tucanes de Tijuana.
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Vamos con más música, más de los éxitos. Oiga, se me estaba pasando por acá este tema que nos están solicitando. Rápidamente vamos a complacerles. Para nuestro amigo Ramoncito, allá de la era, le saludamos allá en la era. En la era Betagrande, Ramoncito. El saludo en esta tarde. Viene la música de La Adictiva. Después de ti, ¿quién? De la autoría de Espinoza Paz.

De los temas solicitados en esta tarde, 5:15. La reina grupera le nombraban en aquellos ayeres. Ana Bárbara, ¿cómo me haces falta?

0: 5:23, momento de una breve pausa comercial y regresamos con más música.
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0: Vamos con más música, más de los éxitos en esta tarde. Déjeme checar por acá de este lado los mensajes. Están solicitando la música de el grupo Brindis. Omar, buenas tardes, ¿pudieras complacernos la canción Se me antojó pensar en ti de Brindis? Estamos escuchando Vamos en carretera. Muy bien, vamos con eso de los de Cerrito San Luis Potosí. Es el grupo Brindis. Se me antojó pensar en ti.

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Vamos con más música, más de los éxitos. 5:37. Esto que viene es de Joan Sebastián, allá en Zacatecas capital, para Wendy Itzarami, nuestro amigo Baque, a toda la gente de Cañitas. Viene esto de Joan Sebastián, Viviré lo mío, lleva por título.

5 con 47 minutos. Dice por acá en los mensajes, nos podría complacer con Nubes de Algodón. Para los que vamos en carretera de Calera a Fresnillo, les complacemos Liberación en la Única. A la familia Martínez Rosa.

0: Vamos con más de los temas solicitados. Dice por acá en los mensajes, saludo a mi buen amigo Mario. El día de ayer tuve el gusto de saludarlo. Gracias. Qué bueno que nos tiene a todo volumen en esta tarde. Está solicitando esto de UD6, Llamada de mi ex. Me complacemos.
1: Bueno.

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5:57, dice, me podría complacer con la canción de Temerarios, Corazón de Otro, para la gente del Parque Industrial de Calera. Muy bien, vamos a complacerle. De mi parte ha sido todo, se quedan en muy buenas manos. Viene a continuación mi compañero Rubén González Luna, se queda con él. Yo regreso el día de mañana de 2 a 4 en el show de los dos carnales y de 4 a 6 con programación libre. Pásela bonito, Temerarios, Corazón de Otro.